Bailemos juntos, dice, bailemos todos juntos. Gloria a Dios. En otros lugares siempre practican rebuscarle las palabras de niños, pero en este caso yo les voy a hacer una aclaración, porque el humano trae en su conciencia una alabanza verdadera que lastimosamente no la puede expresar por su cuerpo limitado. Amén. Tiene que cantar la alabanza verdadera como para un alma madura, para un espíritu ya maduro.

¿Quieren agradecerle al Señor por este momento que estuvimos viviendo, alabando con alegría, con llanto, con quebrantamiento? ¿Cuántos se quebrantaron en esta noche a través de la inspiración de los cantos? Vamos a cantarle una vez más así.

somos salvos. Por eso damos gracias al Señor por haberle cantado y seguiremos cantándole. ¿Por qué?

0: gracias. Mil gracias, Señor. Muchas gracias. Gracias, Dios. Le aplaudimos. Le amamos. Aleluya. Gracias, Dios. Aleluya. Amén. Amén. A su majestad. A su honor. A su grande obra. Gloria a Dios.
1: Yo tengo un Dios alto y sublime. No sé si lo saben. Ah, qué bueno que lo saben. Porque eso es bueno que nos ayuden a cantar. Porque estamos no viendo espectáculo, estamos adorando al Señor. Amén. Gloria a Dios.

0: Aleluya. Amén. Puede sentarse porque viene la otra parte.
1: Por eso damos gracias a Dios. Yo doy gracias a Él porque me ama como soy. Amén. Dice así,

0: fuerte Jesús. Gloria a Dios.
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0: Cantaré una canción triunfal, un cántico triunfal.

Un aplauso a la venida de Cristo Jesús. Una de las señales de la venida de Cristo es que su iglesia ya está de fiesta, sintiendo ya el tropel de su carruaje que viene brincando sobre los montes también. Aleluya. Él es tu amado, Él es tu amado. No estás cantando y adorando a un extraño, sino que estás adorando directamente al amado.

Alleluia. Por eso usted

Dios. Acarícialo con tu palabra. Levántalo hoy con tus palabras.

0: fuerte, fuerte, con gozo, con alegría, con verdad, con sencillez de corazón. Bendecimos la grandeza, la majestad de nuestro Dios. Aleluya. Gloria al nombre poderoso de Cristo Jesús. Aleluya. Así de pie, hermanos, vamos a leer la palabra de Dios. ¿Cuántos todavía esperan una palabra más? Más. Hasta que nuestro gozo sea completo. Y cada vez que escuchamos una palabra, siempre hace que en nosotros produzca vida. El capítulo 5 del libro de Éxodo, vamos a leer unos dos versículos. Éxodo capítulo 5, versículo 1 y 2. Bueno, al 3 también. Después Moisés y Aarón fueron al faraón y le dijeron: Jehová, el Dios de Israel, dice así: deja ir a mi pueblo para que me celebre una fiesta en el desierto. Pero el faraón respondió: ¿quién es ese Jehová para que yo escuche su voz y deje ir a Israel? Yo no conozco a Jehová, ni tampoco dejaré ir a Israel. Ellos le dijeron: el Dios de los hebreos ha venido a nuestro encuentro. Permite que vayamos al desierto a 3 días de camino para ofrecer sacrificios a Jehová nuestro Dios, no sea que nos castigue con peste o con espada. Padre, gracias por tu palabra. Gracias, oh Dios, por lo que tú has hecho en nosotros, por tu pueblo de todos los tiempos y en todos los tiempos, Padre. Ahora, Señor, haz que los ojos y los oídos de tu pueblo estén abiertos a la declaración de tu palabra, para que sea conocido, Señor, una vez más tu poderío, tu señorío, tu majestad, tu poder, tu gloria sobre nuestras vidas, porque te tenemos a ti, un Dios maravilloso, majestuoso. Señor, venimos a reprender todo cansancio, todo agotamiento, todo pensamiento negativo, Señor, o distraído por alguna razón. Pero en esta hora sujetamos todos los que estén inclinados, todos delante de ti, en el nombre de Cristo Jesús, para tu palabra. Amén. Pueden sentarse todos si se puede. Aleluya. Bienvenidos todos una vez más a esta reunión. Gloria al nombre de Cristo Jesús. Usted está sintiendo algo especial, ¿verdad? Yo creo que las palabras de los cantos nos hace ver y sentir la realidad de nuestro Dios. ¿Cuántos miran con sus ojos espirituales lo que Dios ha hecho sea visible, dice la Biblia, e invisibles? Por eso, cuando yo canto este himno, lo hago con esa mentalidad. Veo la grandeza de Dios. Solo viendo la tierra ya es suficiente para engrandecer a Dios. Pero si imaginamos las creaciones, invisibles, hermanos, nos vamos a sorprender. Amén. Usted sabe que estamos sobre una tierra redonda, ¿verdad? Pero no se nota. No se nota. Quiere decir que estamos así y no nos caemos. Por eso, yo solo con eso me alimento. Aunque no entiendo mucho de la Biblia, pero solo imagino al Dios invisible y las cosas que ha hecho, hermano. Es sorprendente. Sorprendente, maravilloso. Amén. Cuando estábamos cantando el coro, yo hubiera querido que cada uno tuviera algo en su mano para demostrar las cosas que Dios ha hecho. Sí, pero usted los vio con sus ojos, ¿verdad? Y lo expresaste con tu corazón. Las maravillas que Dios ha hecho. Hay hermanos que están parados ahí, si desean estar sentados, todavía hay algunas sillas por acá. Levanten la mano donde están las sillas desocupadas y le damos tiempo para que puedan pasar aquí, por favor. Disfruten el ambiente del Espíritu en esta mañana. Hoy es sábado de gloria, ¿verdad? Aquí sí, de verdad, es sábado de gloria. ¿Cuántos sienten la gloria de Dios? Amén. Amén. Qué bueno. Yo bendigo a los jóvenes. Sí. Porque un joven estar en la iglesia ya es un milagro, ¿verdad? Porque en el corazón del joven siempre está el gusanito de querer ir a la playa, a la calle. Pero quiere decir que ya está muerto el gusano eso, y ahora ya hay un amén. Así que amamos a la juventud. Los viejos amamos a la juventud, ¿verdad? Bueno, yo creo que la mejor manera de conocer a Dios es reconocer sus creaciones. Es la mejor manera. Porque la palabra religioso a veces nos hace religioso. Y eso a veces tomamos una figura que Dios, pienso yo, que no le agrada. Porque lo que Dios quiere que el humano, que es hijo de Dios, debe de saber las creaciones de su Padre Dios. Voy a tocar un tema que ya lo prediqué como dos veces a los pastores. Pero siempre a solicitud de los pastores, porque desean que el pueblo en general escuchen estos mensajes, porque son especiales. Especiales en el sentido que hay algo que no se ha revelado, que no se ha dicho y que no se conoce, que no se ha interpretado. Una gloria que Dios manifestó, que siempre se ha asociado en algo triste. Y en verdad, como dice Pablo, como dijo Pablo, que la ley, siendo buena, santa, resultó para mí muerte, dice. Qué triste es que un Dios poderoso, cuando venga a tomar control sobre la vida de alguien, se escandaliza y hasta muere. Amén. Porque lo que Dios quería hacer con el humano es transferir su vida, trasladar de una ruta a la ruta verdadera, pero se escandalizó porque Israel, cuando salió de Egipto, los 600,000 hombres que salieron de Egipto, solo llegaron 2. Llegaron 2. Es triste ver que cuando el alfarero toma el barro o el vaso hecho ya, porque estamos hechos ya, y se deshace en la mano. Su intención no era eso, era darle más forma, darle más belleza, una imagen gloriosa. Pero se deshizo en la mano del alfarero porque no quiso interpretar lo que Dios quería mostrar o demostrar. Cuando digo demostrar, porque Dios quería manifestarse al humano, y es lo que está haciendo hoy. Si tú fuiste tocado por el Espíritu de Dios, Dios está demostrándote que Él te ama, Él está aquí, Él vive, Él no está muerto, Él te quiere, Él te ama, te anhela, te desea. Eso es lo que está diciendo, eso es lo que quiere Dios contigo. Entonces, esa es una demostración. Pero eso es para los incrédulos, cuando Dios demuestra. Pero la idea de Dios, como muchos de nosotros nos creemos espirituales, yo veo gente en la iglesia hasta ni cantan por ser tanto espirituales. Sí, yo veo pastores que no cantan porque se sienten tan espiritual. No se crea. Porque creen que ya lo tienen todo. ¿Usted es don santo o don sapo? No, somos criatura de Dios, que cuando nos mencionan el nombre de Dios, vibra nuestro ser, porque de ahí provenimos todos los humanos. Porque la Biblia dice que nos hizo a imagen, a semejanza suya. Y lo tremendo es la única vez que Dios hizo algo, cuando formó al hombre. Porque yo estaba viendo a Dios formando al muñeco ahí, teniendo poder solo decir hágate Adán y se acabó, así como lo hizo con la inmensa tierra, hágase y se hizo, hágase el sol y se hizo el sol. Por eso que el sol, y todavía es caliente, todavía es solo la palabra de Dios. En cambio usted no es solo la, no solo subsiste por la palabra de Dios, porque la mano de Dios participó para formarte, para formarte. No somos producto de la imaginación, sino que somos hechura de la mano de Dios. Y aún está notando que Dios participó en hacer. Formó al hombre, es porque formó al hombre. Y una cosa más que le sopla de él, le sopla su vida y le da al hombre. Le da al hombre. Y por eso, cuando Dios, es la única manera, es el único caso especial que Dios ha hecho con el hombre, hacerlo con su mano, y soplarle con su aliento. Y aquí estamos. Puede ser que no tenemos bonita cara, pero tenemos un espíritu precioso. O sea, hermano, ¿por qué? Perdone que me estoy saliendo un poco del tema, pero es la gloria de Dios. Yo a veces pienso que Dios nos tuvo que poner en cuerpos algo feíto. ¿Sí? No es una burla. Somos feíto, algo feíto o feo, feo. Pero, porque si usted fuera bonita, estuvieras exhibiendo cadera en la playa ahorita. Entonces, perdone la palabra, pero ¿quién se estuviera alimentando de usted ahorita? Los del mundo. Imagínense. Por eso el Señor es sabio. Yo me imagino que cuando Dios hizo a Adán, lo hizo hermoso. Ahora lo tuvo que ponerse al sol para que sea negrito. Así como estamos ahora, negritos. Bueno, por lo menos yo, ¿verdad? No estoy acomplejado porque estoy contento. Porque estoy guardado dentro de una caja para el día glorioso cuando veremos al Dios resplandeciente. Por eso, si usted tuviera toda la belleza, no estuviera aquí. Estuvieras en otro lado exhibiéndote y fueras comida del diablo. Pero hoy eres comida del gran Dios Todopoderoso. Eres la gloria. Pero el hombre nunca, casi no entiende eso. Por eso, cuando la iglesia empieza a embellecerse por sí misma, se pierde. Hay muchas cosas que no dije del pastorado porque me estaban viendo ayer aquí en un grupo. Hay muchas cosas que tenía que decir, porque por eso al pastor no le conviene ser orgulloso, altivo, que se exhibe en el púlpito, porque no lo puso Dios para eso. No lo puso Dios para eso. Si usted viera a un pastor literal, de las ovejas literal, hermano, ese pastor ni gana de recibir en la casa, hermano. Pero nosotros somos muy dados a las cascarones. No somos agudos en la visión. Por eso el tema, en la tarde vamos a continuar con eso, porque me está bombardeando Dios con esa cosa, con este mensaje. Pero yo quisiera en esta mañana, no, ya es tarde. Todavía no tiene hambre, ¿verdad, hermano? Pero tiene hambre de oír algo, ¿verdad? De oír palabra de Jehová. Entonces, casi no me atrevo mucho, porque cuando yo doy un tema me cuesta repetirlo. Yo tengo muchos temas que ustedes no lo han oído, ni pastores también, porque no me gusta repetir. Pero en este caso voy a hacer una excepción para darles a conocer algo. ¿Por qué? Le tuve que preguntar al Señor hoy en mi corazón, pero ¿será que van a aprender el pueblo? Porque no es para usted. Voy a hablar. No es para usted, pero es para usted. Porque no fue con usted lo que pasó. Pero si somos parte del Israel de Abraham, porque el Israel de Dios estaba escondido en Abraham, es la que está aquí ahorita. ¿Sí? Entonces usted es parte de ese Israel del principio. Entonces el Señor me dice que tengo que mostrarle al pueblo presente lo que no se ha interpretado durante toda la era de la iglesia, ni aún de toda la era de Israel, lo que yo estoy viendo ahora. Estaba predicando sobre el desierto, pero últimamente le puse un nombre que se llama la gloria del desierto. Y eso es lo que Dios quiere que la iglesia mirara y apreciara y recobrara la vida en la iglesia ahora. Porque eso es vida para la iglesia. Lo que otros desecharon, tenía que levantarse otro pueblo para recibir, para aceptar y engrandecer el nombre de Dios por lo que hizo en el desierto. Entonces, ¿cuál es la razón por lo cual les voy a hablar del desierto? Pero no los desiertos que nosotros tenemos hoy. No, por eso, el desierto donde fue llevado Israel no tiene nada que ver con nuestros desiertos ahora. Porque los desiertos que nosotros tenemos ahora no las hemos buscado nosotros. En cambio, el desierto donde fue llevado Israel, fue Dios el que los llevó a ese desierto. No fue el deseo de Israel, sino que fue Dios el que los llevó al desierto. ¿Para qué? Para mostrar su gloria. Para mostrar su gloria. Por eso digo la gloria del desierto. Entonces, la gloria del desierto es esta: que lo mismo es que la iglesia, cuando la Biblia habla que fuimos trasladados de las tinieblas a su luz admirable. ¿Usted cuándo ha visto la luz admirable? Casi no lo echamos de ver porque no interpretamos. Es que se tiene que interpretar. Es casi lo mismo que oír. Por ejemplo, yo le estaba traduciendo ayer que el oír es sinónimo del hacer de Dios en Dios. Este es otro diccionario. Usted no vaya al diccionario porque te sale diciendo otra cosa. Voy a repetir: el oír de Dios en el diccionario de Dios es sinónimo del hacer, o el hacer es sinónimo del oír de la palabra de Dios. Por eso usted no usa su lengua aquí, porque no vale. Porque el Señor me está enseñando a mí. Usted tiene que ver a Lázaro. Él no me escuchó cuando anduvo conmigo en la tierra, porque tenía grandes orejas. Porque no es músculos auditivos, sino que es el Espíritu el que tiene que oír esa voz de Dios. Porque Lázaro oyó la voz de Dios sin orejas, sin oídos, porque solo allí tenía que oír, porque con orejotas que tenía no podía oír. Dios lo tuvo que llevar al cementerio y bien sepultado. Entonces ahí pude escuchar la voz de Dios con el Espíritu. Amén. Entonces, cuando Dios llevó a Israel en el desierto, voy a dibujar algo, a graficar algo. Este es el Egipto, que es sinónimo de las tinieblas, de la vida de tinieblas aquí. Entonces viene Dios, saca a su pueblo de Egipto. En vez de decir los bajó al desierto, no, ahora tenemos que decir los subió al desierto, porque es un traslado de esfera donde se tenía que demostrar Dios que era capaz de hacer todas las cosas que el humano jamás haya visto. Jamás haya visto. Por eso, la gloria del desierto. Dice amén, pueblo de Dios. Bueno, este es un amén solicitado, pues, porque no hay de qué, ¿verdad? Pero nada más para que esté despierto. Entonces, eleva al pueblo al desierto para mostrar su gloria, y que es la gloria de Israel, que por primera vez la humanidad, solo que le tocó a Israel ese privilegio, pero tristemente Israel no tenía la mente, no tenía el oído igual que nosotros, o quizás peor que nosotros, porque nosotros ya tenemos una Biblia. No tenía el entendimiento, porque estaban acostumbrados siempre a comer y a vivir y a trabajar. Porque de seguro que usted ya está preocupado y ya quiere trabajar. Más cuando tienes un negocio, hay mi negocio. Todavía los que trabajan en oficinas, sí, ya están, no, quisiera que no termine el sábado este. Especialmente los niños. Pero Israel estaba tan acostumbrado a la vida natural, a la vida secular. Cuando entró en el desierto, en vez de entrar a la tierra prometida, los llevó al desierto, porque Dios quería ejercitar la mente, los ojos, la conducta de un Israel, porque es la única forma, aunque hay un cambio brusco, pero la única forma para enamorarse de Dios es viendo su gloria. Yo creo que para usted, para eso vino usted, ¿verdad? Porque usted tiene iglesia, pero ya está medio frío ahí, ahora se está calentando, ¿verdad? Ojalá. Pero qué bueno es eso, que usted se viene a calentar, a llenarse. Entonces Israel tenía que ser transportado a esferas desconocidas. No el desierto. Para mí el desierto es la plataforma que Dios utilizó. Aquí tenemos bonita plataforma, aunque esté feo el predicador, pero tiene bonita plataforma. Eso no sirve, ¿verdad? Porque solo la plataforma y el predicador nada. Pero allá es al revés, porque el predicador que iba a estar allí, hermano,
1: Por eso, aleluya, qué bien. Por eso es contraste cuando la iglesia ahora quiere tener humo. Ya salió otra vez, ¿verdad? Pero nada más para contrarrestar la idea de la iglesia, que la iglesia tiene que entender, es contradecir o mendigar luces. ¿Para qué tengo que salir yo en humos si tengo la nube encima, que es mucho mejor, porque la que produce vida? Yo sé que me va a contrarrestar la idea, pero no, porque para que se mira bonito, pero qué bonito, ¿para quién? Si el que tiene que mostrarse él es, no usted. Porque el feo es usted. Tiene que mirar al bonito, al precioso, al hermoso. No necesitaba una plataforma bonita, sino que iba a dar la vida de la plataforma, el desierto. Por eso un cambio brusco le hizo Dios a Israel, porque eso es lo mejor que podía mostrar. Yo todavía me lamento una vez, por primera vez que fui a México. Los mexicanos son muy amables, hermanos. Cuando supiera, llegamos a, perdónenme ese breve comentario, todavía lamento un caso porque estábamos perdidos, llegamos a Puebla, estábamos preguntando la vía por dónde ir para el Distrito Federal, y casualidad le preguntábamos a una mujer, y la mujer nos dijo, por aquí es, entonces nos dijo, ¿y ustedes de dónde son? Nos dijo, somos de Guatemala. ¡Ay, qué bueno! Nos empezó a abrazar. Y los invito a un almuerzo mexicano, dijo, con todo entusiasmo. La mujer nos llevó. Nosotros puros pollos comprados ahí. Imagínense que te invite una mujer, es algo precioso, ¿verdad? Entonces nos invitó. Les voy a dar de comer mole, dijo. ¿Cómo es? Sí, mole. Pollo en mole. Y nos dio, pero un dulce picante. La pobre mujer se que nos quedó bien, nadie comió. Así quedó Israel con Dios. Dios con ese entusiasmo de llevarlos al desierto, mostrarles su gloria, su majestad, su poder, su provisión. Aleluya. Aquí voy a decir algo raro, hermano. Así es como nosotros, donde quiera. Por eso a veces uno tiene pensamientos. Por ejemplo, yo tengo pensamientos malos. Por ejemplo, les voy a decir, mi pobre gente que está en Estados Unidos, ahora ya los alcanzó el pollo campero, hermano, y ahí va la gente, nos anda persiguiendo el mundo. Pensamiento malo, ¿verdad? Me confieso. Y mi pobre gente iba haciendo cola de todo lo que se han cansado de comer aquí y allá otra vez. Y lo mismo en la iglesia, no se cansa de la vida rutinaria, no reconoce que Dios los ha transportado a un nivel de vida, a un conocimiento sublime. Ojalá que usted me está captando la idea. Porque para mí es trágico seguir pollo aquí y pollo allá.
0: ¿No será que pienso un poco mejor que usted? Ahora ya no es mal pensamiento, ¿verdad? No, perdone la comparación, pero también estoy hablando subliminalmente. Entonces Dios, con ese entusiasmo, con esa gloria, con ese poder, llevó a su pueblo al desierto. Diría el Señor, a ver qué reacción, a ver, hoy va a cambiar el mundo, Israel va a cambiar, porque van a ver lo que nunca han visto. Que si los pobres hermanos están enmelonada, encebollada, ustedes ya saben esa historia. La tendencia humana nunca dejó de ser, no fueron atraídas, no fueron impactados. Lo que Dios estaba mostrando, lo que Dios estaba proyectando. ¿Sabe dónde entendí yo esto? ¿Por qué Israel murmuró? ¿Por qué Israel criticó el desierto? Si Dios ha sido tan claro en decir, deja ir a mi pueblo. Amén. Para que me celebre una fiesta en el desierto. Ay, Padre. Una fiesta en el desierto. Estaba dicho, estaba clara la invitación. Una fiesta en el desierto. No un castigo, no serpientes. Fiesta al desierto. Es decir, que estaban sabidos de que los iba a llevar al desierto. Pero tristemente el pueblo solo vieron continuamente el desierto. Nada que la nube, nada que el fuego de noche. Desierto. La nube, pero el desierto. El fuego de noche, sí, pero el desierto. Yo le digo en esta tarde, ¿estaría usted dispuesto 15 días en el desierto, pero con esa gloria que tuvo Israel en el desierto? ¿Verdad que sí? Ay, Dios. Si la gente de hoy se muere con ver a un artista, no sé si se moriría con ganas de ver al Señor. La gloria del Señor, la majestad de ese Dios. Mucha gente se tienen que prestar hasta el dinero para ir, para asistir a ver. Pero la iglesia no hace eso ahora. Está más pendiente de su miseria que ver la gloria de Dios. Por eso hay mucha gente que no se han compuesto aquí reunidos ahorita. Todavía no está arreglado. Todavía no se ha afinado al ambiente de Dios. Porque todavía está mirando la miseria del mundo. Pero ¿quién nos eleva a nosotros? ¿Quién nos da vida a nosotros? ¿Quién nos da valor a nosotros? Cuando Cristo te invita, te está dando la mano y te pone, dice, en lugares altos. ¿Sabe cómo imagino yo, hermano? Yo cuando recién empezaba en el IM, yo siempre he tenido ropa. No muy buena como la suya, pero siempre he tenido. Pero a veces se me olvida hasta de peinarme, hermano. Le digo, me confieso, se me olvida hasta de peinar. Todavía sigo igual. Porque
1: A veces se me olvido por encima, por la gloria que estaba viendo, que era tan grande, que era tan atractivo, que era tan profundo. Porque eso es lo que hace, lo que provoca cuando Dios te transporta de una vida a otra vida, pero no vida de comida, de hacerse, perdón hermano, de hacerse chivola. Perdón, es que eso es un maltrato. No, pero porque el gusto de la gente, la iglesia hoy, cuando se pasa enfrente de ti con su carro, como que si fuera lo que produce Dios. No, porque si Dios hubiera hecho eso, hermano, ¿para qué tenía que llevar a Israel al desierto? Inmediatamente los hubiera transportado en carro para Canaán. Pero Él quería que Israel viera algo, conociera algo, saboreara algo que jamás. Que jamás haya tenido, oigan esto, que jamás haya tenido ni lo tendrá en Canaán. Es que esto es impresionante. Ni lo tendrá en Canaán. ¿Me oyes? ¿Me está oyendo? Ni lo tenía ni lo tendrá, porque esta faceta del desierto era la expresión máxima del Dios viviente, del Dios poderoso. Esa faceta jamás, jamás se dará a conocer otra vez, jamás. No sé si está pensando conmigo. Jamás se ha dado a conocer ni se dará a conocer. Y por eso Moisés tenía que irse. Si pensamos algo, si se queda Moisés, sería hasta triste quedar en Canaán después de haber estado en la nube literal. ¿Está pensando? Por eso hasta ahora estoy viendo yo que nosotros, pobre Israel, que el desierto, que los niños, que dónde vamos a sepultar. Estaban pensando en la muerte. El Señor quería que viera lo que nunca han visto. ¿Está viendo usted hoy o nada? Solo con ver, con entender lo que Dios está haciendo, lo que Dios hizo con Israel. Hermano, yo doy gracias a Dios. Yo siempre me he enamorado de lo que Dios hace. Por eso no me gusta fabricar imagen, porque eso se puede, eso se hace, eso es aquí. Pero fabrique usted en su nube. Por eso fabrican los demás humo. La nube de día. Imagínese usted con este gran sol en el desierto y con esa nube. ¿Y quién ha dado esa nube? El cuidado de Dios, la demostración de Dios para Israel, que viera. Yo noto dos cosas. Noto dos cosas de las cosas que Dios hace. Oigan esto. ¿Verdad que usted se impresiona solo con ver la nube de Dios? Pero no nos impresiona la nube que hay, pero la nube, ¿qué hay de especial de esa nube? Ese es lo segundo, que eso es lo que impacta, porque no solamente es la nube en sí, sino que el cuidado de Dios. Por eso cuando un buen marido le toma de la mano a la mujer y lo cubra con el paraguas, el marido detrás de la mujer ya se mire servidor. Dios de la misma manera está haciendo, le pone paraguas a Israel.
0: para que no se queme la bandida, pero se quemó.
1: Se quemó. Se quemó. Se hundió. Se quemó. Se murió. Porque no engrandeció.
0: Hermano, ¿no creen ustedes que es tan fácil que alguien te lleve de la mano? A mí me incomodo que los pastores me bajan, pero yo les doy el privilegio.
1: Porque debo de aprovechar eso, porque eso es el cuidado que Dios me está dando.
0: De esa manera Dios hacía con Israel, le cubría.
1: Hermano, es como tapar a un bebé que se está durmiendo, la madrecita ahí cantándole al bebé, arrullando al bebé, y al bebé.
0: Dios.
1: Y este nodriza no era ni siquiera Moisés, era el Dios mismo que estaba protegiendo, cubriendo a Israel con su nube. Estás viendo al Dios gigante.
0: Hace mucho tiempo, hermano, hay gente que admiran a uno, gracias a Dios por eso a veces, pero ojalá que no nos aprovechemos de eso, pero hay admiración y eso es bueno para que uno se siente que es amado. Una vez visité una casa aquí en Guatemala, una mujer estaba enferma, no sé de qué era, parece que de cáncer, y decía dentro de sí: si tan solamente el hermano Gaspar me diera la mano, yo me sano. Y ni sabía, yo llegué a esa casa y me saludó y se sanó.
1: Imagínense, hermano, lo que saca una persona con la fe que tiene de un hombre. ¿Qué tal si de Dios mismo indirecto?
0: Pero Israel, sí, el Señor está aquí, su nube, su fuego, pero mis melones.
1: Sí, pero a mí me gustan las cebollas asadas, eso me encanta. Ajos encremados, me gusta.
0: No les importa la nube del Señor.
1: Por eso el Señor me ha dicho que enséñale a mi pueblo lo que no vio a Israel. Y de esa gloria va a ver mi pueblo, va a engrandecer mi nombre, va a conocerme.
0: ¿Me están entendiendo? ¿Están entendiendo lo que Dios hizo en Israel?
1: Pero Israel no vio, viendo no miraba.
0: Nube, ¿verdad? Decía, nube, sí, nube.
1: No les provocaba gozo.
0: Por eso, hermano, si usted no alaba a Dios cuando es mencionado Dios delante de usted, usted es un miserable, le digo. Por favor,
1: es un injusto usted.
0: Y todavía habla bien del evangelio, ¿no? Si no lo hace usted.
1: Por eso podemos predicar bonito, pero si nuestra actitud
0: de no engrandecer a Dios, hermano.
1: Lo dice todo.
0: Por eso yo he llegado a la conclusión: hay gente que cada poco caen, pero que expresan su gratitud a Dios.
1: Ahí se queda uno corto.
0: Entonces Israel no miraba la nube, no miraba el fuego de noche.
1: ¿Le gustaría ver ese fuego a usted? Aunque sea un ratitito.
0: Y hermano,
1: Cuando yo empecé a ver esto, de verdad lloré. Voy a leerles un texto donde empecé a entender todo esto. Está en Josué capítulo 5, ¿qué es lo más profundo del tema? Dice el capítulo 5 de Josué, versículo 10 al 12. Josué 5, 10 al 12. ¿La tienen? Los hijos de Israel acamparon en Gilgal y celebraron la Pascua el día 14 del mes primero, al atardecer en las llanuras de Jericó. Al día siguiente de la Pascua, en ese mismo día, comieron del producto de la tierra, panes sin levadura y espigas tostadas. Oyen esto, el versículo 12. Y el maná cesó al día siguiente, cuando comenzaron a comer del fruto de la tierra. Los hijos de Israel nunca más tuvieron maná. Más bien, ese año ya comieron del producto de la tierra de Canaán. Cuando yo estaba leyendo la Biblia, esta frasecita que dice que nunca más comieron el maná, entonces me abrió los ojos Dios. Te da, como que el Señor me estuviera diciendo, te das cuenta que la etapa que acá

Que Dios te bendiga por lo que estás diciendo, por lo que estás haciendo. Nunca más, nunca más tuvieron el maná. Siéntese. ¿Se da cuenta? Ahí donde yo entendí y capté el mensaje de la gloria del desierto, empecé a decir, sin duda que lo que acaba de terminar, terminó para siempre. Pero lo que no supo Israel, lo que acaba de ver. Aleluya. Porque no se puede subir cada poco, cada tiempo, cada cierto tiempo a ese lugar. Cesó el maná, se acabó el maná. ¿Y qué fue lo que hizo que el maná cesara? Yo vi, como que vi la personalidad del maná, hermano. Lo vi con mis ojos espirituales. Yo veía al maná otra vez al siguiente día, porque tenía que comerse al siguiente día. Y cuando llegó el maná, esto es mis ojos. Cuando llegó el maná al siguiente día, buenos días, muchachos. Y cuando vio que ya estaban comiendo la gente, ya están comiendo, ¿verdad? Bueno, adiós. Ya no me necesitan, ¿verdad? Adiós. Nos vemos. No dijo nada, se fue. Y nunca más se volvió a ver. Hasta la fecha. Entonces, ¿dónde está el desierto ahí? El desierto era nada más la tierra. Pero la gloria de haber comido el maná, que Dios literalmente bajaba el maná. No vaya a decir, no vaya a sacar su figura. No es que es figura de palabra. No. Sí, yo sé eso. Pero yo te digo, pan literal. Es que es lo que me impacta a mí. Pan literal por 40 años. Que los niños se salían solo de la casa a recoger. Pero eso es solo de ganancia. Pero lo que me impacta a mí, que Dios cada día, no sé a quién enviaba para derramar ese pan. Imagínense, hermano, 40 años, el Dios Todopoderoso, el Dios Altísimo, el Elohim, dando de comer literalmente a un pueblo, pero que nunca entendió la grandeza, la dimensión de haber vivido ese espacio, esa faceta. Y la palabra, y hay una palabra que dice, cuando comieron el producto de la tierra, yo me lo asocio, casi es igual, casi, aunque no lo es, casi es igual que cuando Eva comió la manzana esa, es casi. Yo estaba viendo con los ojos del Espíritu, vi a Israel bajar al nivel humano. Otra vez. Se fue la nube, se fue el fuego. Otra vez tenían que hacer sus ropas, lavarse, bañarse. Ay, Dios, hermano. Pueden pintar el color del pelo que quieran, pero ya son humanos otra vez.

Pueden hacer maquillajes de todo tipo, arreglar la nariz, poner azul los ojos, pero comen frijoles. Algunos se rieron, algunos me están haciendo cara. Yo sé que te estoy lastimando, pero si estás viendo la gloria de Dios, hermano, es doloroso ver. Que lo que acaba de ver Israel nunca más lo vio. Imagínense que no les hinchaban los pies, no se envejecían sus zapatos. Ay, qué aburrido, dirían las hermanas. Ay, qué aburrido tener el mismo zapato todo el tiempo. No, pero la cuestión no son los zapatos, la cuestión es que Dios hace ese milagro, hace esa obra. ¿Por qué tenés miedo de aplaudir si el Espíritu te está moviendo? ¿Verdad que es la gloria del desierto? ¿Sí? ¿Dónde está el desierto? ¿Dónde está? No era nada comparado con esa majestad de gloria. Hermano, hay gente que se siente tan engrandecido solo porque en su casa hay aire acondicionado. Pero aquí no era aire acondicionado, era Dios el que los tapaba. ¡Bendígalo! ¡Alábelo! ¡Magnifica su nombre! Entonces dice el Señor que eso es lo que Israel no interpretó. Usted la va a interpretar ahora, dice. La va a interpretar y va a engrandecer a Dios por todo lo que Él hizo en el desierto. Ahora usted lo va a embellecer con su actitud, con su vida, con su reconocimiento. Aleluya. Aleluya. Aleluya. Aleluya. Bendita gracia, bendita misericordia del Dios que no se comprende lo que hace. Ahora entiéndese por qué cuando usted se convierta verdaderamente a Dios, te vienen los fracasos. ¿Verdad que sí? Pero eso no es un desierto para matarte, sino que es el desierto para que veas la gloria, la provisión del Dios. ¡Aleluya! Así que usted también tiene lo suyo, y por eso debemos de recordar la gloria que Dios ha revelado, ha manifestado en nuestra vida. Yo tengo la viva experiencia de ese encuentro con Dios y aún la tengo todavía. Cuando nosotros iniciamos en el ministerio y unos ayudas, hermano, no tenían dinero y literalmente encontraban dinero en la Biblia, en sus Biblias.
dependiendo de la necesidad. Si es 10 quetzales, ahí están los 10 quetzales. Si son 20, ahí están los 20 quetzales. Si son 100 quetzales, ahí aparecen los 100 quetzales. La gloria del desierto, hermano querido. Por eso, cuando la iglesia padece, queda la nube, queda la gloria, queda la presencia, queda la voz del Dios Todopoderoso. Ese es lo más grande. Por eso tienes que hacer conciencia en esta tarde, porque si tú solo tienes carro, solo tienes casa y no tienes la gloria de Dios, ya te bajaste a la tierra, ya estás muy pendiente de lo terrenal. ¿Sí? Por eso tenemos que vivir de esa gloria poderosa, donde tu comida es oír palabra de Dios, tu comida es estar cerca de Dios, tu deleite es, aleluya, es estar siempre en las reuniones. Por eso usted no diga, estoy en un desierto, pero no estás viendo la nube, no estás viendo la gloria, no estás viendo. Aunque hay otros desiertos donde el hombre se mete por sus caprichos, ahí vea cómo salga. Pero hay un desierto que es Dios el que te está llevando, donde Él te está enseñando que no solo de pan vivirá el hombre, sino de toda palabra que sale de su boca. Hermano, yo cuando me volteo a ver esos momentos, digo, ¿cómo pude pasar yo por ahí? Si me volvieran a pasar por allí, no puedo. Pero hoy entiendo, podríamos pasar a cada rato, porque la nube del Dios Todopoderoso nos puede acompañar, su voz, su presencia, su maná, su maná. Por eso hay gente que se les ocurra hacer una iglesia de la alta sociedad. Ya perdieron la noción de la realidad. Ahí pierde la iglesia. Porque la belleza de la iglesia es el Dios acompañándote. Es su nube sobre ti, su luz que alumbra tu camino. Amén. Bendita gloria, ¿verdad? ¿Verdad que hasta ahora vimos, verdad? Vaya que no nos hayamos ido, porque si no, no hubiéramos sacado 100 allá, hermano. Pero ahora sí vamos a sacar 100. Porque ya entendimos, ya vimos lo que nuestro Padre Dios reveló, mostró al pueblo hebreo. ¿Por qué Dios admitió que gente maldecida por el mismo Dios, en el caso de Ruth, por qué Dios admitió que recogiera espigas en Belén? Y tuvo la gloria de Dios, porque se hizo sierva. Entonces, la iglesia que va a tener la gloria de Dios para siempre es la iglesia sierva, sierva, que siempre está al tanto. Por eso yo bendigo a mis hermanos que están sirviendo en el parqueo, en los baños, cuidando los pasillos. Ese es el pueblo siervo, sierva de Dios. Aún usted también es siervo de Dios, porque ha venido a llenar el cuerpo de Cristo aquí, para que Cristo sea engrandecido sobre usted, sobre tu vida en esta mañana.
Si alguien te dice, ustedes están apoyando a un hombre, gracias a Dios que tu mente es limpio y mi mente también es limpio, estamos realmente para embellecer, para engrandecer, a levantar el nombre de nuestro Dios en alto. Aunque vivamos en una Guatemala en sus calles llenas de violencia, pero tenemos la gloria del Dios Todopoderoso por encima de nosotros, entonces somos un pueblo diferente. Tenemos la presencia de Dios. Así que nuestra ciudad es bella, no por sus calles, no por sus gobernantes, sino porque tenemos la nube del Todopoderoso, tenemos su luz, tenemos su pan. Aleluya. Por eso que hay gente que ya hablan mal de Guatemala cuando están afuera. Yo a veces critico a Guatemala, pero no me cae mal, sino que lo que digo, hay que quitar toda la suciedad, pero nosotros somos los que vamos a quitar, levantando el nombre de Dios, levantando el nombre de Dios, viendo lo que Él está haciendo. Yo bendigo a Dios por tu vida, porque veo en ti la obra magna del Dios poderoso. ¿Cómo es que usted tiene esa gran bendición? ¿Cómo es que usted cree en Él? Esa es la gloria del Dios Todopoderoso. Porque los hombres, la gente, necesitan ver a un bulto, a una imagen para creer a Dios. Pero usted, sin ver imagen, estás creyendo en Él, estás disfrutándolo con tu alma, con tu vida, con tu cuerpo, con tu mente, con tu boca, lo estás bendiciendo. Aleluya. Les voy a decir algo: no pierde ese gozo. Ahora no le vamos a pedir nada a Dios, perdón le vamos a pedir por no ver lo que hace, por no ver lo que Él ha hecho. Veamos lo que Él ha hecho, alimentémonos de lo que Él ha hecho, y de seguro que nos va a dar la vida propia, la bendición propia, porque Él es compasivo. Así como Ruth llegó a Belén, venía viuda, venía con maldición, y Dios la bendijo, la llenó de provisión, la llenó de bendición y la hizo parte de su pueblo. Y así usted también va a ser parte de ese pueblo glorioso que está protegido, guardado con la mano poderosa del Dios invisible. Aleluya. Aleluya. Mi corazón está agradecido.

qué maravillas, qué gloria. Cuando tú miras, cuando tú entiendes por qué eres transportado a otro nivel, a otras esferas, más allá del mundo, más allá de lo terrenal, Dios es tu cuidador, tu proveedor, tu protección. Véalo, agradécele, háblale, dígale algo en esta hora. Dígale, dígale, dígale, háblale, engrandézale. Así. Aleluya.

Aleluya, aleluya. Llenemos su altar del incienso de la adoración. Oh bendito Salvador.

Graças, Jesus. Dígale, veo tus maravillas, veo tus grandes obras, oh Dios. Reconozco hoy, Señor, que has hecho en mí grandes cosas, oh Dios, grandes cosas incomprensibles, inexplicables.

Amén. Cantemos unos 5 minutos. Alabada Jehová, naciones todas.

Un momentito. Un momentito. Algo que proviene de un corazón y que el cuerpo participa. Hay cosas hoy en esto. Hasta enfermedades se van a desprender de tu cuerpo cuando usas tu cuerpo para alabar a Dios. Sí. Vamos a cantar. Momento. Vamos a cantar un coro muy conocido de todos nosotros. Has cambiado mi lamento en baile. Para que tengan motivos. Tengan motivos para, por lo menos, si te pesan los camotes, levantar la mano. Lo que tienes que hacer algo.

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2: Castillo mío, escudo mío, en quien he confiado. Amén.

tú has sido mi roca, mi alto refugio, Dios. Escudo mío en tiempo de aflicción, has sido tú, oh Jehová, Dios de los ejércitos.

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Como una apelación sobre su alma, usted va a cantar con el canto: tú me conoces, tú me conoces. Amén. Usted va a decirle al Señor: Señor, tú me conoces. No puedo ocultarme, no puedo esconderme. Aquí estoy porque tú me creaste antes que el mundo fuese, fuera. Amén. Vamos a dejar el tiempo.

porque Dios trajo paz y gozo a la iglesia. Es la primera palabra que Jesús dijo al resucitar: paz a vosotros. Porque usted no imagina, no se imagina cuánto vale la paz. Eso no tiene precio. Pero tú lo tienes por Jesucristo.

0: Hallelujah.
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bendita sea la diosa Israel, desde la eternidad y hasta la eternidad, y diga todo el pueblo,

el testigo fiel y verdadero. He aquí el amén, el principio de la creación de Dios. Aleluya.

0: que tu adoración por siempre estará en todos los confines de tu creación.
1: Nuestra luz, Jehová es nuestra salvación. Dice, ¿de quién temeré? Jehová es la fortaleza, porque Jehová es la fortaleza de mi vida. Amén.

está por nosotros. Él nos defenderá. Él nos librará de toda guerra, de toda violencia. Amén.

¿Cuántos tienen fe de que esto es verdad? Esto es por la fe. Esto es por la fe. Y lo que tú crees que lo que Dios puede hacer.

El mismo vino a salvarnos. El mismo vino a liberarnos. El mismo viene a llevarnos. Es por ello que cantamos con gozo y con toda libertad, porque Él ha sido nuestro.

0: reflejado en nuestro caminar, la cual nos conduce cada día hacia ti.
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grande como tú, oh Jehová. Bueno. Este es un poco moderado. Todavía ya puede menearse, ya puede. Grande como tú, oh Jehová.

el corazón. Gloria a Jesús. Amén. No me canso de amarte. Ándale pues. A ver cómo nos va. ¿Ya está cansado? Para nada, digo, para nada. Aleluya. Yo recibí todos estos coros, pero como no sé de música, por eso estoy tarareando un poco aquí. No me canso de amarte.

¿Cuántos se sienten tan a gusto con el Señor? ¿Seguro? ¿Seguro?

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Gloria a Jesús. Aleluya. Esa es su bondad tierna. Esa es su ternura. Amén. Ni siquiera perdonó a dos sacerdotes que entraron ni siquiera a pecar, a oficiar, y los mató. Por eso hoy tenemos un Salvador tierno, es su bondad nunca cesará. Gracias a esa bondad. Amén. Bienvenidos a la fiesta de Jesús. Aleluya. Prepare su corazón porque esta es una fiesta

Alexander Jesús. Cantadle con gozo al Dios de nuestra vida.

Cuando veo tus cielos, obra de tus dedos, la luna y las estrellas que tú formaste, digo, ¿qué es el hombre para que tengas de él memoria? Y el hijo del hombre para que lo visites. Oh Jehová, Señor nuestro, cuán grande es tu nombre en toda la tierra.

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9: Amén. Aleluya.

Alléluia. Verdaderamente nuestra vida, si Cristo no tiene compasión de nosotros, nadie nos puede lavar nuestros pecados. Y el Señor, por su grande amor, por iniciativa propia, hizo que nuestros pecados, nuestra vida fuera limpiada en las aguas de la vida. Ha sido un verdadero gozo, hermanos, poder ver una etapa más del caminar de la iglesia. Los hombres siempre quieren mantener al niño en un estado de inconsciencia, pero nosotros, el Espíritu Santo, dice y hace que los niños también estén en esa medida de vida, expresando a un Dios sumamente poderoso.

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4: El último canto y dice que le debemos entregar nuestra vida al Señor. Levanta tus manos delante del Señor. Entrégale tu corazón.

Jesús.

tú has sido mi roca, mi alto refugio, Dios. Escudo mío en tiempo de aflicción, has sido tú, oh Jehová, Dios de los ejércitos.

0: Dicen amén, pueblo de Dios. Aleluya.
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Gracias a Dios. Aleluya. Así es nuestro Padre, ¿verdad, jóvenes? Él nunca nos ha dejado en todo tiempo, en todo momento. Y por eso le cantamos con todo nuestro corazón: bienvenido al reino de Jesús. Este sí es una expresión directamente de niños. Creo que es la insinuación del Espíritu a los niños. Dios nos ha tomado en cuenta desde niños, desde que fuimos formados en el vientre de nuestra madre, y tiene un reino que rige la vida desde la niñez. Aleluya.

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Es el nombre que ha sido dado a los hombres en quien podemos ser salvos. Aleluya. Gloria a Dios.

Gracias, Padre Celestial, porque en nuestros corazones hay gratitud y por ello te damos gracias por permitirnos

0: Wonderful.
1: Aleluya. Yo tengo un Dios. Bueno, ahora dejamos.

Ese es nuestro Dios, eterno y sublime. Por fe he de alcanzar la vida eterna.

0: Alleluia! ¿Cuántas quieren llegar a esa mansión de luz? Amén.
1: Amén.
0: Aleluya.
1: Aleluya.
0: Más fuerte. Aleluya.
1: Aleluya.

Denle un fuerte aplauso al Señor en esta noche. Aleluya, aleluya. Y Jehová dijo a Moisés: di a mi pueblo que marche. Iglesia de Cristo, no temáis, porque vuestro Dios va delante.

solo lo creemos, sino que lo sentimos, que es difícil vivir sin Cristo Jesús. El siguiente canto: cuando Jesús murió por mí en la cruz,

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Aleluya. Aleluya. Jesús dijo: este evangelio será predicado por todo el mundo, entonces vendrá el fin. Este evangelio será predicado por todo el mundo, entonces vendrá el fin. Cristo vendrá otra vez. Amén.

0: Aleluya. Gloria a Jesús.
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0: Aleluya, aleluya, aleluya, al que salvó mi alma.
1: Ya tú sabes que Cristo viene. Ese es el gozo de todo cristiano, que Cristo viene. Amén. ¿Cuántos saben que ese es el gozo de los gozos y de los gozos? Que es la venida de Cristo Jesús. No son otras cosas, no son otros eventos, no son otros poderes, no son otras maravillas. Es la venida de Cristo Jesús. Es el clímax de la expresión del Evangelio que Cristo nos ha dado. Amén. Vamos a cantar.

Porque todo lo que vemos hoy se acabará, sea buena o mala, se acabará. Aparecerá una nueva era donde Cristo será el Rey de Reyes, Señor de Señores. Y usted será su reina, su iglesia, su amada esposa. Amén.

0: Aleluya. ¿Cuántos les gustó las palabras, las letras del himno? Aleluya. No hay cosa más hermosa cuando un niño es envuelto en la palabra de Dios. Porque todos nosotros nacimos en un mundo invadido de muchas cosas. Y todavía en la iglesia le ponen objetos, animalitos, inanimados para los niños. Nosotros tenemos un Dios real porque nuestra alma es real. Esta es una plegaria del niño. Dice: oh Padre Celestial, necesito de ti, que soy un niño, acuérdate de mí.
1: Porque Dios trajo paz y gozo a la iglesia. Es la primera palabra que Jesús dijo al resucitar: paz a vosotros. Porque usted no se imagina cuánto vale la paz. Eso no tiene precio. Pero tú lo tienes por Jesucristo.

0: Hallelujah.
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0: Establecido la noche y el día, Job decía: cuando era de noche, quisiera que fuera de día, porque no podía dormir. Y cuando era de día, quisiera que fuera de noche, porque no podía vivir de día. No había día, no había noche para Job. Y a nosotros, y a todos nosotros, nos toca en la vida un momento de soledad. Yo creo que el Espíritu Santo está poniendo un canto para que nosotros podamos ser dirigidos ante la presencia de Dios, para poder mitigar nuestra sed, la sed de nuestra alma, a través de un canto. Amén.

0: Un fuerte aplauso a aquel que nos oye siempre. A aquel que siempre está dispuesto a escucharnos, a ayudarnos y a levantarnos.
1: Por eso mi corazón quiere gritar. Quiere gritar de gratitud. Porque tú has redimido mi alma. Oh, amor de Dios. Oh, aleluya.

0: Aleluya.
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Hace poco, unos 15 días atrás, sentí el deseo de que las voces de las mujeres se escucharan a través de los cantos. Lo vamos a hacer con la idea de preservar la alabanza en el nombre glorioso de nuestro Padre majestuoso. Dedicamos estas alabanzas, estos himnos

Jesús dice, si alguno tiene sed, venga a mí y beba. El que cree, como dice la Escritura, de su interior correrán

اسمو هستان هللويا. Qué bueno es que se cumpla literalmente con nosotros lo que la Biblia dice: si tu padre, si tu madre te dejaran, con todo yo Jehová te recogeré. Dice, tenemos una esperanza muy linda porque tenemos un Padre celestial, y si le pedimos algo con todo nuestro corazón, Él siempre está dispuesto a contestar, a responder nuestras necesidades. Aleluya. Yo soy un niño muy feliz. Cuando fue contestado por el padre, ahora el niño es muy feliz. A ver, vamos a escuchar ese canto maravilloso.

Gracias, Padre Celestial, porque en nuestros corazones hay gratitud y por ello te damos gracias por permitirnos alabarte.

¿Dónde están los músicos? Quiero cantar un coro con ustedes así. Así. Pero ese coro es un poco tradicionalón. Pero tiene sentido. En las manos del Espíritu todo es bueno. ¿Sabe qué coro? Yo me gozo lunes, yo me gozo martes, yo me gozo miércoles. Yo me gozo jueves, sábado también. Al llegar domingo sigo con el gozo y ¿saben por qué? Porque tengo a Cristo que me da la dicha de gozarme en Él. Yo me gozo lunes, yo me gozo martes, yo me gozo miércoles. Yo me gozo jueves, yo me gozo viernes. Al llegar domingo sigo con el gozo. ¿Y saben por qué? Porque tengo

Amen, esperen un momento. Tenemos que confesar que todos los días de la semana sea de bendición para usted. Ojalá que nunca se llegue a escuchar que este fue mal día para usted. Yo estuve negociando un tiempo. Cuando llegamos al hospedaje, los compañeros siempre: "Ay, estuve mal, mucha". Sí, decía yo, pero dentro de mí era solo acompañarle en su desgracia, porque verdaderamente nunca fue en mi vida un fracaso, nunca, nunca. Para mí esos días eran toda la semana de venta. Y así que yo me gozo.

Yo las quiero, yo las quiero ayudar con un pensamiento. Imagine usted una gran canasta llevada del brazo y llenarlas. Porque con esa canastada de bendición, yo me gozo lunes, yo me gozo martes, yo me gozo miércoles, yo me gozo jueves. Ya se te llenó esto. ¿Y saben por qué? Porque tengo a Cristo que me da la dicha. ¿Cuánto lo creen? ¿Cuánto están creyendo? Pero no se tira la canasta, reténgala ahí, reténgala. Yo me gozo lunes, yo me gozo miércoles, yo me gozo martes.

0: El Señor está poniendo en mi corazón recordarles algo que aunque el mundo lo ha puesto, tal vez debido que en el corazón de la mujer siempre ha esperado algún elogio. Y sabemos que hoy es 10 de mayo, ¿verdad? Pero qué mejor regalo es encontrarse con el amado verdadero. Y que en verdad Él está en este lugar para ubicarle en su lugar. Es el único caballero que pone a las mujeres en su lugar y las vista de gozo, de alegría y de paz en este tu día, madre. En esta tu noche, madre querida, que la gloria del Dios omnipotente esté sobre tu cabeza desde ahora y para siempre. Recíbela de parte del Señor Jesucristo. Se me viene un pensamiento: ¿por qué el Señor tuvo que escoger a una mujer para nacer de ella? Porque es tanta la misericordia y tanta es la torpeza de la mujer. Por eso la quiere redimir dándole este honor. Honor celestial, honor eterno y honor de mujer y de madre. Levante su cabeza bien en alto y decirle: Señor, gracias porque te has acordado de mí. Y dile también que no me arrepiento de haberme hecho mujer. Decirle: estoy agradecida contigo, mi Padre, mi Padre celestial. Tú sabes lo que haces. Me has hecho favorecida. Dígale. Siéntase dichosa de ser una madre, de ser una mujer.
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grande como tú, oh Jehová. Bueno. Este es un poco moderado. Todavía ya puede menearse, ya puede. Hay grande como tú, oh Jehová.

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Así que hermanos, si el Hijo os libertare, seréis verdaderamente libres.

Como una apelación sobre su alma, usted va a cantar con el canto: tú me conoces, tú me conoces. Amén. Usted va a decirle al Señor: Señor, tú me conoces. No puedo ocultarme, no puedo esconderme. Aquí estoy porque tú me creaste antes que el mundo fuese, fuera. Amén. Vamos a dejar el tiempo.

0: Es el nombre que ha sido dado a los hombres en quien podemos ser salvos. Aleluya. Gloria a Dios.
1: Por eso nos aferramos a tu palabra y tomados todos de las manos corremos en pos de ti, para que cuando tú vengas podamos gloriarnos de que lo hemos corrido.

0: almas tendrán dolor. Bendito sea Jehová, el Dios de Israel, por los siglos de los siglos. Amén y amén.
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No permitas que desmaye alguien.

No sé si alguna vez lo hemos cantado este himno, ya es un himno que tiene tanto tiempo de guardarlo por ahí, pero hoy me dieron ganas de interpretar aquí con las hermanas. Amén. Oh Padre mío, tan exaltado sea tu nombre, o es tu nombre, pero eso es lo que dice el himno.

0: diciendo a todo el mundo que él lo llena todo. ¿Cuántos sienten y creen que eso es así?
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Denle un fuerte aplauso al Señor en esta noche. Aleluya, aleluya. Y Jehová dijo a Moisés: di a mi pueblo que marche. Iglesia de Cristo, no temáis, porque vuestro Dios va delante.

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2: Cantemos con gozo, con alegría al Creador de los cielos y le damos gracias por su bondad. ¿Cuánto le da gracias por su bondad? Amén.

Aleluya. Él vive en nosotros. Y cuando Él vive en nosotros, los temores, los miedos se irán de nosotros, porque Él habita en nosotros. Amén. Gloria a Dios. Para eso hemos venido, a regocijarnos en nuestro espíritu, porque eso es el Evangelio.

fuerte, fuerte, con gozo, con alegría, con verdad, con sencillez de corazón. Bendecimos la grandeza, la majestad de nuestro Dios. Aleluya. Gloria al nombre poderoso de Cristo Jesús. Aleluya. Así de pie, hermanos, vamos a leer la palabra de Dios. ¿Cuántos todavía esperan una palabra más? Más. Hasta que nuestro gozo sea completo. Y cada vez que escuchamos una palabra, siempre hace que en nosotros produzca vida. El capítulo 5 del libro de Éxodo, vamos a leer unos dos versículos. Éxodo capítulo 5, versículo 1 y 2. Bueno, al 3 también. Después Moisés y Aarón fueron al faraón y le dijeron: Jehová, el Dios de Israel, dice así: deja ir a mi pueblo para que me celebre una fiesta en el desierto. Pero el faraón respondió: ¿quién es ese Jehová para que yo escuche su voz y deje ir a Israel? Yo no conozco a Jehová, ni tampoco dejaré ir a Israel. Ellos le dijeron: el Dios de los hebreos ha venido a nuestro encuentro. Permite que vayamos al desierto a 3 días de camino para ofrecer sacrificios a Jehová nuestro Dios, no sea que nos castigue con peste o con espada. Padre, gracias por tu palabra. Gracias, oh Dios, por lo que tú has hecho en nosotros, por tu pueblo de todos los tiempos y en todos los tiempos, Padre. Ahora, Señor, haz que los ojos y los oídos de tu pueblo estén abiertos a la declaración de tu palabra, para que sea conocido, Señor, una vez más tu poderío, tu señorío, tu majestad, tu poder, tu gloria sobre nuestras vidas, porque te tenemos a ti, un Dios maravilloso, majestuoso. Señor, venimos a reprender todo cansancio, todo agotamiento, todo pensamiento negativo, Señor, o distraído por alguna razón. Pero en esta hora sujetamos todos, que estén inclinados todos delante de ti, en el nombre de Cristo Jesús, para tu palabra. Amén. Pueden sentarse todos, y si se puede.

0: Aleluya. Bienvenidos todos una vez más a esta reunión. Gloria al nombre de Cristo Jesús. Usted está sintiendo algo especial, ¿verdad? Yo creo que las palabras de los cantos nos hace ver y sentir la realidad de nuestro Dios. ¿Cuántos miran con sus ojos espirituales lo que Dios ha hecho sea visible, dice la Biblia, e invisibles? Por eso cuando yo canto este himno lo hago con esa mentalidad. Veo la grandeza de Dios. Solo viendo la tierra ya es suficiente para engrandecer a Dios. Pero si imaginamos las creaciones invisibles, hermanos, nos vamos a sorprender. Amén. Usted sabe que estamos sobre una tierra redonda, ¿verdad? Pero no se nota. No se nota. Quiere decir que estamos así y no nos caemos. Por eso, yo solo con eso me alimento. Aunque no entiendo mucho de la Biblia, pero solo imagino al Dios invisible y las cosas que ha hecho, hermano. Es sorprendente, maravilloso. Amén. Cuando estábamos cantando el coro, yo hubiera querido que cada uno tuviera algo en su mano para demostrar las cosas que Dios ha hecho. Sí, pero usted los vio con sus ojos, ¿verdad? Y lo expresaste con tu corazón. Las maravillas que Dios ha hecho. Hay hermanos que están parados ahí, si desean estar sentados, todavía hay algunas sillas por acá. Levanten la mano donde están las sillas ocupadas, desocupadas. Y le damos tiempo para que puedan pasar aquí, por favor. Disfruten el ambiente del Espíritu en esta mañana. Hoy es sábado de gloria, ¿verdad? Aquí sí, de verdad, es sábado de gloria. ¿Cuántos sienten la gloria de Dios? Amén. Amén. Qué bueno. Yo bendigo a los jóvenes. Sí. Porque un joven estar en la iglesia ya es un milagro, ¿verdad? Porque en el corazón del joven siempre está el gusanito de querer ir a la playa, a la calle. Pero quiere decir que ya está muerto el gusano eso. Y ahora ya hay un amén. Así que amamos a la juventud. Los viejos amamos a la juventud, ¿verdad? Bueno, yo creo que la mejor manera de conocer a Dios es reconocer sus creaciones. Es la mejor manera. Porque la palabra religioso a veces nos hace religioso. Y eso a veces tomamos una figura que Dios, pienso yo, que no le agrada. Porque lo que Dios quiere que el humano, que es hijo de Dios, debe de saber las creaciones de su Padre Dios. Voy a tocar un tema que ya lo prediqué como dos veces a los pastores, pero siempre a solicitud de los pastores, porque desean que el pueblo en general escuchen estos mensajes porque son especiales. Especiales en el sentido que hay algo que no se ha revelado, que no se ha dicho y que no se conoce, que no se ha interpretado. Una gloria que Dios manifestó, que siempre se ha asociado en algo triste. Y en verdad, como dice Pablo, como dijo Pablo, que la ley, siendo buena, santa, resultó para mí muerte, dice. Qué triste es que un Dios poderoso, cuando venga a tomar control sobre la vida de alguien, se escandaliza y hasta muere. Amén. Porque lo que Dios quería hacer con el humano es transferir su vida, trasladar de una ruta a la ruta verdadera, pero se escandalizó porque Israel, cuando salió de Egipto, los 600 mil hombres que salieron de Egipto, solo llegaron dos. Llegaron dos. Es triste ver que cuando el alfarero toma el barro o el vaso hecho ya, porque estamos hechos ya, y se deshace en la mano. Su intención no era eso, era darle más forma, darle más belleza, una imagen gloriosa. Pero se deshizo en la mano del alfarero porque no quiso interpretar lo que Dios quería mostrar o demostrar. Cuando digo demostrar, porque Dios quería manifestarse al humano, y es lo que está haciendo hoy. Si tú fuiste tocado por el Espíritu de Dios, Dios está demostrándote que Él te ama, Él está aquí, Él vive, Él no está muerto, Él te quiere, Él te ama, te anhela, te desea. Eso es lo que está diciendo, eso es lo que quiere Dios contigo. Entonces, esa es una demostración. Pero eso es para los incrédulos, cuando Dios demuestra. Pero la idea de Dios, como muchos de nosotros nos creemos espirituales, yo veo gente en la iglesia hasta ni cantan por ser tanto espirituales. Sí, yo veo pastores que no cantan porque se sienten tan espiritual. No se crea. Porque creen que ya lo tienen todo. ¿Usted es don santo o don sapo? No, somos criatura de Dios, que cuando nos mencionan el nombre de Dios, vibra nuestro ser, porque de ahí provenimos todos los humanos. Porque la Biblia dice que nos hizo a imagen, a semejanza suya. Y lo tremendo es la única vez que Dios hizo algo, cuando formó al hombre. Porque yo estaba viendo a Dios formando al muñeco ahí, teniendo poder solo decir hágate Adán y se acabó, así como lo hizo con la inmensa tierra. Hágase, y se hizo. Hágase el sol, y se hizo el sol. Por eso que el sol, y todavía es caliente, todavía es solo la palabra de Dios. En cambio usted no es solo la, no solo subsiste por la palabra de Dios, porque la mano de Dios participó para formarte, para formarte. No somos producto de la imaginación, sino que somos hechura de la mano de Dios. Y aún está notando que Dios participó en hacer. Formó al hombre, es porque formó al hombre. Y una cosa más que le sopla de él, le sopla su vida y le da al hombre. Le da al hombre. Y por eso, cuando Dios, es la única manera, es el único caso especial que Dios ha hecho con el hombre, hacerlo con su mano y soplarle con su aliento. Y aquí estamos. Puede ser que no tenemos bonita cara, pero tenemos un espíritu precioso. O sea, hermano, ¿por qué? Perdone que me estoy saliendo un poco del tema, pero es la gloria de Dios. Yo a veces pienso que Dios nos tuvo que poner en cuerpos algo feíto. ¿Sí? No es una burla. Somos feíto, algo feíto o feo, feo. Pero porque si usted fuera bonita, estuvieras exhibiendo cadera en la playa ahorita. Entonces, perdone la palabra, pero ¿quién se estuviera alimentando de usted ahorita? Los del mundo. Imagínense. Por eso el Señor es sabio. Yo me imagino que cuando Dios hizo a Adán, lo hizo hermoso. Ahora lo tuvo que ponerse al sol para que sea negrito. Así como estamos ahora, negritos. Bueno, por lo menos yo, ¿verdad? No estoy acomplejado porque estoy contento. Porque estoy guardado dentro de una caja para el día glorioso, cuando veremos al Dios resplandeciente. Por eso, si usted tuviera toda la belleza, no estuviera aquí. Estuvieras en otro lado exhibiéndote y fueras comida del diablo. Pero hoy eres comida del gran Dios Todopoderoso. Eres la gloria. Pero el hombre nunca, casi no entiende eso. Por eso, cuando la iglesia empieza a embellecerse por sí misma, se pierde. Se pierde. Hay muchas cosas que no dije del pastorado porque me estaban viendo ayer aquí un grupo. Hay muchas cosas que tenía que decir, porque por eso al pastor no le conviene ser orgulloso, altivo, que se exhibe en el púlpito, porque no lo puso Dios para eso. No lo puso Dios para eso. Si usted viera a un pastor literal, de las ovejas literal, hermano, ese pastor ni gana de recibir en la casa, hermano. Pero nosotros somos muy dados a las cascarones. No somos agudos en la visión. Por eso El tema, la tarde vamos a continuar con eso porque me está bombardeando Dios con esa cosa, con este mensaje. Pero yo quisiera en esta mañana, no, ya es tarde. Todavía no tiene hambre, ¿verdad, hermano? Pero tiene hambre de oír algo, ¿verdad? De oír palabra de Jehová. Entonces, casi no me atrevo mucho, porque cuando yo doy un tema me cuesta repetirlo. Yo tengo muchos temas que ustedes no lo han oído, ni pastores también, porque no me gusta repetir. Pero en este caso voy a hacer una excepción para darles a conocer algo. ¿Por qué? Le tuve que preguntar al Señor hoy en mi corazón, pero ¿será que van a aprender el pueblo? Porque no es para usted. Voy a hablar. No es para usted, pero es para usted. Porque no fue con usted lo que pasó. Pero si somos parte del Israel de Abraham, porque el Israel de Dios estaba escondido en Abraham, en la que está aquí ahorita. ¿Sí? Entonces usted es parte de ese Israel del principio. Entonces el Señor me dice que tengo que mostrarle al pueblo presente lo que no se ha interpretado durante toda la era de la iglesia, ni aún de toda la era de Israel, lo que yo estoy viendo ahora. Estaba predicando sobre el desierto, pero últimamente le puse un nombre que se llama la gloria del desierto. Y eso es lo que Dios quiere que la iglesia mirara y apreciara y recobrara la vida en la iglesia ahora. Porque eso es vida para la iglesia. Lo que otros desecharon, tenía que levantarse otro pueblo para recibir, para aceptar y engrandecer el nombre de Dios por lo que hizo en el desierto. Entonces, ¿cuál es la razón por lo cual les voy a hablar del desierto? Pero no los desiertos que nosotros tenemos hoy. No, por eso el desierto donde fue llevado Israel no tiene nada que ver con nuestros desiertos ahora. Porque los desiertos que nosotros tenemos ahora no las hemos buscado nosotros. En cambio, el desierto donde fue llevado Israel, fue Dios el que los llevó a ese desierto. No fue el deseo de Israel, sino que fue Dios el que los llevó al desierto. ¿Para qué? Para mostrar su gloria. Para mostrar su gloria. Por eso digo la gloria del desierto. Entonces, la gloria del desierto es esta: que lo mismo es que la iglesia, cuando la Biblia habla que fuimos trasladados de las tinieblas a su luz admirable. ¿Usted cuándo ha visto la luz admirable? Casi no lo echamos de ver porque no interpretamos. Es que se tiene que interpretar. Es casi lo mismo que oír. Por ejemplo, yo le estaba traduciendo ayer que el oír es sinónimo del hacer de Dios en Dios. Este es otro diccionario. Usted no vaya al diccionario porque te sale diciendo otra cosa. Voy a repetir: el oír de Dios en el diccionario de Dios es sinónimo del hacer. O el hacer es sinónimo del oír de la palabra de Dios. Por eso usted no usa su lengua aquí, porque no vale. Porque el Señor me está enseñando a mí. Usted tiene que ver a Lázaro. Él no me escuchó cuando anduvo conmigo en la tierra, porque tenía grandes orejas. Porque no es músculos auditivo, sino que es el espíritu el que tiene que oír esa voz de Dios. Porque Lázaro oyó la voz de Dios sin orejas, sin oídos, porque solo allí tenía que oír, porque con orejotas que tenía no podía oír. Dios lo tuvo que llevar al cementerio y bien sepultado. Entonces allí pude escuchar la voz de Dios con el espíritu. Amén. Entonces, cuando Dios llevó a Israel en el desierto, voy a dibujar algo, a graficar algo. Este es el Egipto, que es sinónimo de las tinieblas, de la vida de tinieblas aquí. Entonces viene Dios, saca a su pueblo de Egipto. En vez de decir los bajó al desierto, no, ahora tenemos que decir los subió al desierto, porque es un traslado de esfera donde se tenía que demostrar Dios que era capaz de hacer todas las cosas que el humano jamás haya visto. Jamás haya visto. Por eso la gloria del desierto. Dice amén, pueblo de Dios. Bueno, este es un amén solicitado, pues, porque no hay de qué, ¿verdad? Pero nada más para que esté despierto. Entonces, eleva al pueblo al desierto para mostrar su gloria, y que es la gloria de Israel, que por primera vez la humanidad, solo que le tocó a Israel ese privilegio, pero tristemente Israel no tenía la mente, no tenía el oído igual que nosotros, o quizás peor que nosotros, porque nosotros ya tenemos una Biblia. No tenía el entendimiento, porque estaban acostumbrados siempre a comer y a vivir y a trabajar. Porque de seguro que usted ya está preocupado, ya quiere trabajar. Más cuando tienes un negocio, hay mi negocio. Todavía los que trabajan en oficinas, sí, ya están, no quisiera que no termine el sábado este. Especialmente los niños. Pero Israel estaba tan acostumbrado a la vida natural, a la vida secular. Cuando entró en el desierto, en vez de entrar a la tierra prometida, los llevó al desierto, porque Dios quería ejercitar la mente, los ojos, la conducta de un Israel, porque es la única forma. Aunque hay un cambio brusco, Pero la única forma para enamorarse de Dios es viendo su gloria. Yo creo que para usted, para eso vino usted, ¿verdad? Porque usted tiene iglesia, pero ya está medio frío ahí, ahora se está calentando, ¿verdad? Ojalá, ojalá. Pero qué bueno es eso, que usted se viene a calentar, a llenarse. Entonces Israel tenía que ser transportado a esferas desconocidas. No el desierto. Para mí el desierto es la plataforma que Dios utilizó. Aquí tenemos bonita plataforma. Aunque esté feo el predicador, pero tiene bonita plataforma. Eso no sirve, ¿verdad? Porque solo la plataforma y el predicador nada. Pero allá es al revés, porque el predicador que iba a estar allí, hermano. Por eso, aleluya, qué bien. Por eso es contraste cuando la iglesia ahora quiere tener humo, ya salió otra vez, ¿verdad? Pero nada más para contrarrestar la idea de la iglesia, que la iglesia tiene que entender es contradecir o mendigar luces. ¿Para qué tengo que salir yo en humos si tengo la nube encima, que es mucho mejor, porque la que produce vida? Yo sé que me va a contrarrestar la idea, pero no, porque para que se mira bonito, pero qué bonito, ¿para quién? Si el que tiene que mostrarse él es, no usted. Porque el feo es usted. Tiene que mirar al bonito, al precioso, al hermoso. No necesitaba una plataforma bonita, sino que iba a dar la vida de la plataforma, el desierto. Por eso un cambio brusco le hizo Dios a Israel, porque eso es lo mejor que podía mostrar. Yo todavía me lamento una vez, por primera vez que fui a México. Los mexicanos son muy amables, hermanos. Cuando supiera, llegamos a, perdón ese breve comentario, todavía lamento un caso porque estábamos perdidos, llegamos a Puebla, estábamos preguntando la vía por dónde ir para el Distrito Federal, y casualidad le preguntábamos a una mujer, y la mujer nos dijo, por aquí es, entonces nos dijo, ¿y ustedes de dónde son? Nos dijo, somos de Guatemala. ¡Ay, qué bueno! Nos empezó a abrazar. Y los invito a un almuerzo mexicano, dijo, con todo entusiasmo. La mujer nos llevó. Nosotros puros pollos comprados ahí. ¿Te imaginas que te invite una mujer? Es algo precioso, ¿verdad? Entonces nos invitó. Les voy a dar de comer mole, dijo. ¿Cómo es? Sí, mole. Pollo en mole. Y nos dio, pero un dulce picante. La pobre mujer se que nos quedó bien, nadie comió. Así quedó Israel con Dios, Dios con ese entusiasmo de llevarlos al desierto, mostrarles su gloria, su majestad, su poder, su provisión. ¡Aleluya! Aquí voy a decir algo raro, hermano. Así es como nosotros, donde quiera. Por eso a veces uno tiene pensamientos. Por ejemplo, yo tengo pensamientos malos. Por ejemplo, les voy a decir, mi pobre gente que está en Estados Unidos, ahora ya los alcanzó el pollo campero, hermano, y ahí va la gente. Nos anda persiguiendo el mundo. Pensamiento malo, ¿verdad? Me confieso. Y mi pobre gente iba haciendo cola de todo lo que se han cansado de comer aquí y allá otra vez. Y lo mismo en la iglesia, no se cansa de la vida rutinaria, no reconoce que Dios los ha transportado a un nivel de vida, a un conocimiento sublime. Ojalá que usted me está captando la idea. Porque para mí es trágico seguir pollo aquí y pollo allá. ¿No será que pienso un poco mejor que usted? Ahora ya no es mal pensamiento, ¿verdad? No, perdone la comparación, pero también estoy hablando subliminalmente. Entonces Dios, con ese entusiasmo, con esa gloria, con ese poder, llevó a su pueblo al desierto. Diría el Señor, a ver qué reacción, a ver, hoy va a cambiar el mundo, Israel va a cambiar, porque van a ver lo que nunca han visto. Que si los pobres hermanos están enmelonada, encebollada. Ustedes ya saben esa historia. La tendencia humana nunca dejó de ser, no fueron atraídas, no fueron impactados. Lo que Dios estaba mostrando, lo que Dios estaba proyectando. ¿Sabe dónde entendí yo esto? ¿Por qué Israel murmuró? ¿Por qué Israel criticó el desierto? Si Dios ha sido tan claro en decir, deja ir a mi pueblo. Amén. Para que me celebre una fiesta en el desierto, dice. Ay, Padre, una fiesta en el desierto. Estaba dicho, estaba clara la invitación, una fiesta en el desierto. No un castigo, no serpientes, fiesta al desierto. Es decir, que estaban sabidos de que los iba a llevar al desierto. Pero tristemente el pueblo solo vieron continuamente el desierto. Nada que la nube, nada que el fuego de noche. Desierto. La nube, pero el desierto. El fuego de noche, sí, pero el desierto. Yo le digo en esta tarde. ¿Estaría usted dispuesto 15 días en el desierto, pero con esa gloria que tuvo Israel en el desierto? ¿Verdad que sí? Ay, Dios. Si la gente de hoy se muere con ver a un artista, no sé si se moriría con ganas de ver al Señor. La gloria del Señor, la majestad de ese Dios. Mucha gente se tiene que prestar hasta el dinero para ir, para asistir a ver. Pero la iglesia no hace eso ahora. Está más pendiente de su miseria que ver la gloria de Dios. Por eso hay mucha gente que no se han compuesto aquí reunidos ahorita, todavía no está arreglado, todavía no se ha afinado al ambiente de Dios, porque todavía está mirando la miseria del mundo. Pero ¿quién nos eleva a nosotros? ¿Quién nos da vida a nosotros? ¿Quién nos da valor a nosotros? Cuando Cristo te invita, te está dando la mano y te pone, dice, en lugares altos. ¿Sabe cómo imagino yo, hermano? Yo cuando recién empezaba en el LIM, yo siempre he tenido ropa, no muy buena como la suya, pero siempre he tenido. Pero a veces se me olvida hasta de peinarme, hermano. Les digo, me confieso, se me olvida hasta de peinar. Todavía sigo igual, porque a veces se me olvido por encima, por la gloria que estaba viendo, que era tan grande, que era tan atractivo, que era tan profundo. Porque eso es lo que hace, lo que provoca cuando Dios te transporta de una vida a otra vida. Pero no vida de comida, de hacerse, perdón hermano, de hacerse chivola. Perdón, es que eso es un maltrato. No, pero porque el gusto de la gente, la iglesia hoy, cuando se pasa enfrente de ti con su carro, como que si fuera lo que produce Dios. No, porque si Dios hubiera hecho eso, hermano, ¿para qué tenía que llevar a Israel al desierto? Inmediatamente los hubiera transportado en carro para Canaán. Pero él quería que Israel viera algo, conociera algo, saboreara algo que jamás. Que jamás haya tenido, oigan esto, que jamás haya tenido ni lo tendrá en Canaán. Es que esto es impresionante. Ni lo tendrá en Canaán. ¿Me oyes? ¿Me está oyendo? Ni lo tenía ni lo tendrá, porque esta faceta del desierto era la expresión máxima del Dios viviente, del Dios poderoso. Esa faceta jamás, jamás se dará a conocer otra vez, jamás. No sé si está pensando conmigo. Jamás se ha dado a conocer ni se dará a conocer. Y por eso Moisés tenía que irse. Si pensamos algo, si se queda Moisés, sería hasta triste quedar en Canaán después de haber estado en la nube literal. ¿Está pensando? Por eso hasta ahora estoy viendo yo que nosotros, pobre Israel, que el desierto, que los niños, que dónde vamos a sepultar. Estaban pensando en la muerte. El Señor quería que viera lo que nunca han visto. ¿Está viendo usted hoy o, no, o nada? Solo con ver, con entender lo que Dios está haciendo, lo que Dios hizo con Israel. Hermano, yo doy gracias a Dios. Yo siempre me he enamorado de lo que Dios hace. Por eso no me gusta fabricar imagen, porque eso se puede, eso se hace, eso es aquí. Pero fabrique usted en su nube. Por eso fabrican los demás humo. La nube de día. Imagínese usted con este gran sol en el desierto y con esa nube. ¿Y quién ha dado esa nube? El cuidado de Dios, la demostración de Dios para Israel, que tú que viera. Yo noto dos cosas. Noto dos cosas de las cosas que Dios hace. Oigan esto. ¿Verdad que usted se impresiona solo con ver la nube de Dios? Pero no nos impresiona la nube que hay, pero la nube, ¿qué hay de especial de esa nube? Ese es lo segundo, que eso es lo que impacta, porque no solamente es la nube en sí, sino que el cuidado de Dios. Por eso cuando un buen marido le toma de la mano a la mujer y lo cubra con el paraguas, el marido detrás de la mujer ya se mira servidor. Dios de la misma manera está haciendo, le pone paraguas a Israel para que no se caiga, para que no se quema la bandida. Pero se quemó, se hundió, se quemó, se murió, porque no engrandeció. Hermano, ¿no creen ustedes que es tan fácil que alguien te lleve de la mano? A mí me incomodo que los pastores me bajan, pero yo les doy el privilegio, porque debo de aprovechar eso, porque eso es el cuidado que Dios me está dando. De esa manera Dios hacía con Israel, le cubría. Hermano, es como tapar a un bebé que se está durmiendo, la madrecita ahí cantándole al bebé, arrullando al bebé, y al bebé. Dios. Y este nodriza no era ni siquiera Moisés, era el Dios mismo que estaba protegiendo, cubriendo a Israel con su nube. Estás viendo al Dios, al Dios gigante. Hace mucho tiempo, hermano, hay gente que admiran a uno, gracias a Dios por eso a veces, pero ojalá que no nos aprovechemos de eso, pero hay admiración, y eso es bueno para que uno se siente que es amado. Una vez visité una casa aquí en Guatemala, una mujer estaba enferma, no sé de qué era, parece que de cáncer, y decía dentro de sí: si tan solamente el hermano Gaspar me diera la mano, yo me sano. Y ni sabía, yo llegué a esa casa y me saludó y se sanó. Imagínense, hermano, lo que saca una persona con la fe que tiene de un hombre. ¿Qué tal si de Dios mismo indirecto? Pero Israel, sí, el Señor está aquí, su nube, su fuego, pero mis melones. Sí, pero a mí me gustan las cebollas asadas, eso me encanta. Ajos encremados, me gusta. No les importa la nube del Señor. Por eso el Señor me ha dicho que enséñale a mi pueblo lo que no vio a Israel, y de esa gloria va a ver mi pueblo, va a engrandecer mi nombre, va a conocerme. ¿Me están entendiendo? ¿Están entendiendo lo que Dios hizo en Israel? Pero Israel no vio, viendo no miraba. Nube, ¿verdad? Decía, nube, sí, nube. No les provocaba gozo. Por eso, hermano, si usted no alaba a Dios, cuando es mencionado Dios delante de ustedes. Usted es un miserable, les digo, por favor. Es un injusto usted. Y todavía habla bien del evangelio, ¿no? Si no lo hace usted. Por eso podemos predicar bonito, pero si nuestra actitud de no engrandecer a Dios, hermano, lo dice todo. Por eso yo he llegado a la conclusión: hay gente que cada poco caen, pero que expresan su gratitud a Dios. Ahí se queda uno corto. Entonces Israel no miraba la nube, no miraba el fuego de noche. ¿Le gustaría ver ese fuego a usted? Aunque sea un ratitito. Y hermano, cuando yo empecé a ver esto, de verdad lloré. Voy a leerles un texto donde empecé a entender todo esto. Está en Josué, capítulo 5. ¿Qué es lo más profundo del tema? Dice el capítulo 5 de Josué, versículo 10 al 12. Josué 5, 10 al 12. ¿La tienen? Los hijos de Israel acamparon en Gilgal y celebraron la Pascua el día 14 del mes primero, al atardecer en las llanuras de Jericó. Al día siguiente de la Pascua, en ese mismo día, comieron del producto de la tierra, panes sin levadura y espigas tostadas. Oyen esto, el versículo 12. Y el maná cesó al día siguiente, cuando comenzaron a comer del fruto de la tierra. Los hijos de Israel nunca más tuvieron maná. Más bien, ese año ya comieron del producto de la tierra de Canaán. Cuando yo estaba leyendo la Biblia, esta frasecita que dice que nunca más comieron el maná, entonces me abrió los ojos Dios. Te da, como que el Señor me estuviera diciendo: te das cuenta que la etapa que acaba de terminar es único. Nunca más. Por eso yo todavía bendigo a Dios, hermano, que todavía nos visita. Hermano, apláudale. Si puedes hasta pararse, porque hermano, es que este es lo más grande que Dios ha hecho. Aleluya. Que Dios te bendiga por lo que estás diciendo, por lo que estás haciendo. No, nunca más tuvieron el maná. Siéntese. ¿Se da cuenta? Ahí donde yo entendí, capté el mensaje de la gloria del desierto, empecé a decir: sin duda que lo que acaba de terminar terminó para siempre. Pero lo que no supo Israel, lo que acaba de ver, aleluya, porque no se puede subir cada poco, cada tiempo, cada cierto tiempo a ese lugar. Cesó el maná, se acabó el maná. ¿Y qué fue lo que hizo que el maná cesó, cesara? Yo vi, como que vi la personalidad del maná, hermano. Lo vi con mis ojos espirituales. Yo veía el maná otra vez al siguiente día, porque tenía que comerse al siguiente día. Y cuando llegó el maná, esto es mis ojos. Cuando llegó el maná al siguiente día, buenos días, muchachos. Y cuando vio que ya estaban comiendo la gente, ya están comiendo, ¿verdad? Bueno, adiós. Ya no me necesitan, ¿verdad? Adiós. Nos vemos. No dijo nada, se fue. Y nunca más se volvió a ver. Hasta la fecha. Entonces, ¿dónde está el desierto ahí? El desierto era nada más la tierra, pero la gloria de haber comido el maná que Dios literalmente bajaba. El maná. No vaya a decir, no vaya a sacar su figura. No es que es figura de palabra. No. Sí, yo sé eso. Pero yo te digo, pan literal. Es que es lo que me impacta a mí. Pan literal por 40 años. Que los niños se salían solo de la casa a recoger. Pero eso es solo de ganancia. Pero lo que me impacta a mí, que Dios cada día, no sé a quién enviaba para derramar ese pan. Imagínense, hermano, 40 años, el Dios Todopoderoso, el Dios Altísimo, el Elohim, dando de comer literalmente a un pueblo, pero que nunca entendió la grandeza, la dimensión de haber vivido ese espacio, esa faceta. Y la palabra, y hay una palabra que dice, cuando comieron el producto de la tierra, yo me lo asocio, casi es igual, casi, aunque no lo es, casi es igual que cuando Eva comió la manzana esa. Es casi. Yo estaba viendo con los ojos del Espíritu, vi a Israel bajar al nivel humano. Otra vez. Se fue la nube, se fue el fuego. Otra vez tenían que hacer sus ropas, lavarse, bañarse. Ay, Dios, hermano. Pueden pintar el color del pelo que quieran, pero ya son humanos otra vez. Pueden hacer maquillaje de todo tipo, arreglar la nariz, poner azul los ojos, pero comen frijoles. Algunos se rieron, algunos me están haciendo cara. Yo sé que te estoy lastimando. Pero si estás viendo la gloria de Dios, hermano, es doloroso. Es doloroso. Es doloroso ver. Que lo que acaba de ver Israel, nunca más lo vio. Imagínense que no les hinchaban los pies. No se envejecían sus zapatos.
1: Ay, qué aburrido, dirían las hermanas. Ay, qué aburrido tener el mismo zapato todo el

¿Dónde está el desierto? ¿Dónde está? No era nada comparado con esa majestad de gloria. Hermano, hay gente que se siente tan engrandecido solo porque en su casa hay aire acondicionado. Pero aquí no era aire acondicionado, era Dios el que los tapaba. ¡Bendígalo! ¡Alábelo! ¡Magnifica su nombre! Entonces dice el Señor que eso es lo que Israel no interpretó. Usted la va a interpretar ahora, dice. La va a interpretar y va a engrandecer a Dios por todo lo que Él hizo en el desierto. Ahora usted lo va a embellecer con su actitud, con su vida, con su reconocimiento. Aleluya. Aleluya. Aleluya. Aleluya. Bendita gracia, bendita misericordia del Dios que no se comprende lo que hace. Ahora entiéndese por qué cuando usted se convierta verdaderamente a Dios, te vienen los fracasos. ¿Verdad que sí? Pero eso no es un desierto para matarte, sino que es el desierto para que veas la gloria, la provisión del Dios. Aleluya. Así que usted también tiene lo suyo, tiene lo suyo, tiene lo suyo. Y por eso debemos de recordar la gloria que Dios ha revelado, ha manifestado en nuestra vida. Yo tengo la viva experiencia de ese encuentro con Dios y aún la tengo todavía. Cuando nosotros iniciamos en el ministerio y unos ayudas, hermano, no tenían dinero y literalmente encontraban dinero en la Biblia, en sus Biblias. Dependiendo de la necesidad, si es 10 quetzales, ahí están los 10 quetzales. Si son 20, ahí están los 20 quetzales. Si son 100 quetzales, ahí aparecen los 100 quetzales. La gloria del desierto, hermano querido. Por eso, cuando la iglesia padece, queda la nube, queda la gloria, queda la presencia, queda la voz del Dios Todopoderoso. Ese es lo más grande. Por eso tienes que hacer conciencia en esta tarde. Porque si tú solo tienes carro, solo tienes casa, y no tienes la gloria de Dios, ya te bajaste a la tierra. Ya estás muy pendiente de lo terrenal. ¿Sí? Por eso tenemos que vivir de esa gloria poderosa, donde tu comida es oír palabra de Dios, tu comida es estar cerca de Dios, tu deleite es, aleluya, es estar siempre en las reuniones. Por eso usted no diga: estoy en un desierto. Pero no estás viendo la nube, no estás viendo la gloria, no estás viendo. Aunque hay otros desiertos donde el hombre se mete por sus caprichos, ahí vea cómo salga. Pero hay un desierto que es Dios.

Dios el que te está llevando. Donde Él te está enseñando que no solo de pan vivirá el hombre, sino de toda palabra que sale de su boca. Hermano, yo cuando me volteo a ver esos momentos, digo, ¿cómo pude pasar yo por ahí? Si me volvieran a pasar por allí, no puedo. Pero hoy entiendo, podríamos pasar a cada rato, porque la nube del Dios Todopoderoso nos puede acompañar, su voz, su presencia, su maná, su maná. Por eso hay gente que se les ocurra hacer una iglesia de la alta sociedad, ya perdieron la noción de la realidad. Ahí pierde la iglesia, porque la belleza de la iglesia es el Dios acompañándote. Es su nube sobre ti, su luz que alumbra tu camino. Amén. Bendita gloria, ¿verdad? ¿Verdad que hasta ahora vimos, verdad? Vaya que no nos hayamos ido, porque si no, no hubiéramos sacado 100 allá, hermano. Pero ahora sí vamos a sacar 100, porque ya entendimos y ya vimos lo que nuestro Padre Dios reveló, mostró al pueblo hebreo. ¿Por qué Dios admitió que gente maldecida por el mismo Dios, en el caso de Ruth, por qué Dios admitió que recogiera espigas en Belén? Y tuvo la gloria de Dios, porque se hizo sierva. Entonces la iglesia que va a tener la gloria de Dios para siempre es la iglesia sierva, sierva, que siempre está al tanto. Por eso yo bendigo a mis hermanos que están sirviendo en el parqueo, en los baños, cuidando los pasillos. Ese es el pueblo siervo, sierva de Dios. Aún usted también es siervo de Dios, porque ha venido a llenar el cuerpo de Cristo aquí, para que Cristo sea engrandecido sobre usted, sobre tu vida en esta mañana. Si alguien te dice, ustedes están apoyando a un hombre, gracias a Dios que tu mente es limpio y mi mente también es limpio, estamos realmente para embellecer, para engrandecer, a levantar el nombre de nuestro Dios en alto. Aunque vivamos en una Guatemala en sus calles llenas de violencia, pero tenemos la gloria del Dios Todopoderoso por encima de nosotros, entonces somos un pueblo diferente. Tenemos la presencia de Dios. Así que nuestra ciudad es bella, no por sus calles, no por sus gobernantes, sino porque tenemos la nube del Todopoderoso, tenemos su luz, tenemos su pan. Aleluya. Por eso que hay gente que ya hablan mal de Guatemala cuando están afuera. Yo a veces critico a Guatemala, pero no me cae mal, sino que lo que digo, hay que quitar toda la sociedad, pero nosotros somos los que vamos a quitar, levantando el nombre de Dios, levantando el nombre de Dios, viendo lo que Él está haciendo. Yo bendigo a Dios por tu vida, porque veo en ti la obra
magna del Dios poderoso. ¿Cómo es que usted tiene esa gran bendición? ¿Cómo es que usted cree en Él? Esa es la gloria del Dios todopoderoso. Porque los hombres, la gente, necesitan ver a un bulto, a una imagen para creer a Dios. Pero usted, sin ver imagen, estás creyendo en Él, estás disfrutándolo con tu alma, con tu vida, con tu cuerpo, con tu mente, con tu boca, lo estás bendiciendo. Aleluya. Les voy a decir algo. No pierde ese gozo. Ahora no le vamos a pedir nada a Dios. Perdón le vamos a pedir por no ver lo que hace, por no ver lo que Él ha hecho. Veamos lo que Él ha hecho. Alimentémonos de lo que Él ha hecho. Y de seguro que nos va a dar la vida propia, la bendición propia, porque Él es compasivo. Así como Ruth llegó a Belén, venía viuda, venía con maldición, y Dios la bendijo, la llenó de provisión, la llenó de bendición y la hizo parte de su pueblo. Y así usted también va a ser parte de ese pueblo glorioso que está protegido, guardado con la mano poderosa del Dios invisible. Aleluya. Aleluya. Mi corazón está agradecido.

¡Qué maravillas! ¡Qué gloria! Cuando tú miras, cuando tú entiendes por qué eres transportado a otro nivel, a otras esferas, más allá del mundo, más allá de lo terrenal, Dios es tu cuidador, tu proveedor, tu protección. Véalo, agradécele, háblale, dígale algo en esta hora. Dígale, dígale, dígale, háblale, engrandézale. Así. Aleluya, aleluya, aleluya, aleluya. Aleluya, aleluya, aleluya, aleluya. Llenemos su altar del incienso.

Graças, Jesus. Dígale, veo tus maravillas, veo tus grandes obras, oh Dios. Reconozco hoy, Señor, que has hecho en mí grandes cosas, oh Dios, grandes cosas incomprensibles, inexplicables.

Amén. Cantemos unos 5 minutos. Alabada Jehová, naciones todo

Un momentito. Un momentito. Que proviene de un corazón y que el cuerpo participa. Hay cosas, oyen esto, hasta enfermedades se van a desprender de tu cuerpo cuando usas tu cuerpo para alabar a Dios. Sí. Vamos a cantar. Momento. Vamos a cantar un coro muy conocido de todos nosotros. Has cambiado mi lamento en baile. Para que tengas motivos para, por lo menos, si te pesan los camotes, levantar la mano. Tienes que hacer algo.

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esto es pura coincidencia, como él es el que alaba al Padre entre sus hermanos. Por eso todo lo hace perfecto. Solo nos falta una cosa, si podemos cantarlo. Que el Señor nos ayude a poder expresar ese nombre que es sobre todo nombre.

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2: No me canso de amarte. Ándale pues. A ver cómo nos va. ¿Ya está cansado? ¡No! Para nada, digo, para nada. Aleluya. Yo recibí todos estos coros, pero como no sé de música, por eso estoy tarareando un poco aquí. No me canso de amarte.

0: tan a gusto con mi Jesús? ¿Cuántos se sienten tan a gusto con el Señor? ¿Seguro? ¿Seguro?
1: ¿Cómo le pasa? Aleluya.
0: Yo tengo un Dios. Bueno, ahora dejamos

Aleluya. Gloria a Dios. Como Ruth y Noemí.

0: 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Dios les bendiga.
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Bailemos juntos, dice, bailemos todos juntos. Gloria a Dios. En otros lugares siempre practican rebuscarle las palabras de niños, pero en este caso yo les voy a hacer una aclaración, porque el humano trae en su conciencia una alabanza verdadera que lastimosamente no la puede expresar por su cuerpo limitado. Amén. Tiene que cantar la alabanza verdadera como para un alma madura, para un espíritu ya maduro.

¿Quieren agradecerle al Señor por este momento que estuvimos viviendo, alabando con alegría, con llanto, con quebrantamiento? ¿Cuántos se quebrantaron en esta noche a través de la inspiración de los cantos? Vamos a cantarle una vez más así.

somos santos. Por eso, damos gracias al Señor.

Gracias, Señor. Gracias por todos tus hijos que han venido, Señor, a manifestar su gozo, su gratitud, su exaltación a tu majestad, Señor. Gracias. Mil gracias, Señor. Muchas gracias. Gracias, Dios. Le aplaudimos. Le amamos. Aleluya. Gracias, Dios. Aleluya. Amén. Amén. A su majestad. A su honor. A su grande obra. Gloria a Dios. Yo tengo un Dios alto y sublime. No sé si lo saben. Ah, qué bueno que lo saben. Porque eso es bueno que nos ayuden a cantar. Porque estamos no viendo espectáculo, estamos adorando al Señor. Amén. Gloria a Dios.

0: Aleluya. Amén. Puede sentarse porque viene la otra parte.
1: Por eso damos gracias a Dios. Yo doy gracias a Él porque me ama como soy. Amén. Dice así,

0: Aleluya. Por la paz de Jesús. Gloria a Dios.
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0: Cantaré una canción triunfal, un cántico triunfal.

Un aplauso a la venida de Cristo Jesús. Una de las señales de la venida de Cristo es que su iglesia ya está de fiesta, sintiendo ya el tropel de su carruaje que viene brincando sobre los montes también. Aleluya. Él es tu amado, Él es tu amado. No estás cantando y adorando a un extraño, sino que estás adorando directamente al amado. Aleluya.

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2: Castillo mío, escudo mío, en quien he confiado. Amén.

tú has sido mi roca, mi alto refugio, Dios. Escudo mío en tiempo de aflicción, has sido tú, oh Jehová, Dios de los ejércitos.

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Como una apelación sobre su alma, usted va a cantar con el canto, tú me conoces, tú me conoces. Amén. Usted va a decirle al Señor, Señor, tú me conoces. No puedo ocultarme, no puedo esconderme, aquí estoy porque tú me creaste antes que el mundo fuera. Amén. Vamos a dejar el tiempo.

Porque Dios trajo paz y gozo a la iglesia. Es la primera palabra que Jesús dijo al resucitar: paz a vosotros. Porque usted no imagina, no se imagina cuánto vale la paz. Eso no tiene precio. Pero tú lo tienes por Jesucristo.

0: Aleluya.
1: 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Bendiciones.
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desde la eternidad y hasta la eternidad, y diga todo el pueblo:

0: porque tu adoración por siempre estará en todos los confines de tu creación.
1: Nuestra luz, Jehová es nuestra salvación. Dice, ¿de quién temeré? Jehová es la fortaleza, porque Jehová es la fortaleza de mi vida. Amén.

está por nosotros. Él nos defenderá. Él nos librará de toda guerra, de toda violencia. Amén.

¿Cuántos tienen fe de que esto es verdad? Sí. ¿Esto es por la fe? Sí. ¿Esto es por la fe? Sí. Y lo que tú crees que lo que Dios puede hacer.

El mismo vino a salvarnos. El mismo vino a liberarnos. El mismo viene a llevarnos. Es por ello que cantamos con gozo y con toda libertad. Porque

0: esa luz que ha reflejado nuestro caminar, la cual nos conduce cada día hacia ti.
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grande como tú, oh Jehová. Este es un poco moderado. Todavía ya puede menearse, ya puede. Hay grande como tú, oh Jehová.

No me canso de amarte. Ándale pues. A ver cómo nos va. ¿Ya está cansado? Para nada, digo. Para nada. Aleluya. Yo recibí todos estos coros, pero como no sé de música, por eso estoy tarareando un poco aquí. No me canso de amarte.

0: ¿Cuántos se sienten tan a gusto con el Señor? ¿Seguro? ¿Seguro?
1: ¿Y quién vive?

¿Trae usted necesidad? Es lo único que el hombre tiene y es lo único que Dios hace también con el hombre: solucionar sus problemas y borrar pecados, limpiar culpas y ponernos como que si nunca hubiéramos pecado. Amén. Bendice usted a Dios con sus manos levantadas en este momento. Aleluya. Qué bueno es el Señor. Así con sus manos levantadas, las dos manos, por favor. Yo voy a orar, usted no diga nada. Solo recibe la bendición del Padre. Padre, en esta noche, gracias, oh Dios eterno, por tu bondad inmensa que tienes con el hombre. Gracias te doy, Señor, en el nombre de tu Hijo amado Jesús, por traernos, por traer a esta juventud, algunos de muy lejos y otros aquí cerca. Pero a todos, Señor, nos has guardado con tu mano poderosa. Gracias te damos por traernos, por guardarnos, Señor. Y te pedimos, Señor, que nos guarde en todo este retiro también. Y sobre todo, Señor, te pedimos que envíe tu palabra y que la palabra venga como lluvia del cielo y haga descender sobre cada vida, sobre cada corazón, sobre cada alma, sobre cada pensamiento, Señor, sobre toda emoción humana, en el nombre de Cristo Jesús. Señor, que tu palabra abunde en estos días, que tu presencia se sienta en este lugar, que haz que lo sintamos en nuestro corazón, Padre, en el nombre maravilloso de Cristo Jesús. Gracias por estar con nosotros, Señor. En el nombre de Cristo Jesús, te lo pedimos y te damos gracias desde ahora y para siempre. Señor, limpia los ambientes, que hay un ambiente propicio, quita todo cansancio, toda distracción, todo pensamiento negativo, Señor, que cruzan en nuestra mente. Haz que nuestra mente, Señor, se disponga para recibir la palabra que tú tienes para cada joven. Te doy gracias, Señor, porque tú has puesto en el corazón de todos los jóvenes presentes de venir, Señor, a estar contigo. Yo sé que tú no los vas a defraudar, Señor, porque eres un Dios fiel y verdadero y poderoso. Te lo pido, Señor, una vez más, en el nombre de Cristo Jesús, por cada uno de estos jóvenes. Gracias, Señor. Aleluya. Gloria a Dios. Aleluya. Gloria a Jesús. Por favor, no distraes tu mente, pon atención a lo que sigue. ¿Cuántos vienen confiados en que Dios tiene una palabra para su vida? Usted no viene confiado de Gaspar Zapalú, usted viene confiado de ese Dios que se manifiesta, que se hace presente, donde dos o tres se reúnen en su nombre, allí está Él. Y Él está aquí. Amén. ¿Él está aquí o no? Amén. Bueno, esa palabrita está aquí en el capítulo 11 del Evangelio de Juan, en el versículo 28. Y tenemos que predicar sobre este tema como poniendo bases hoy. Después de este mensaje vamos a tener que tener una reunión con los pastores. Todavía no están nombrados los que vamos a predicar, para unificar los temas que vamos a estar
enseñando en estos retiros, en este retiro, vamos a hablar de cosas interesantes. Probablemente vamos a hablar de la sexualidad, pero de un punto de vista no lo que se conoce, sino sobre un punto de vista muy interesante, en el punto de vista de Dios. Amén. Y también vamos a predicar, no lo tengo aquí apuntado, vamos a predicar sobre el joven bajo autoridad. Es uno de los temas muy, muy importantes para la juventud. Amén. Y también vamos a hablar del joven en la sociedad. También es un tema muy importante. Bueno, ahí vayan apuntando, pastores, para que. Ahora voy a leer con ustedes como el tema general es el trasfondo de los temas o del tema general. Él está aquí. Lo podemos ver, pero primero veamos el versículo. Dice el versículo 28. Del capítulo 11 del Evangelio de Juan, ¿la tienen? Dice así: y cuando hubo dicho esto, fue y llamó en secreto a su hermana María, diciendo: el maestro está aquí y te llama. Amén. Ella, cuando lo oyó, se levantó de prisa y fue a donde él estaba. Amén. Bueno, solamente pueden sentarse. Vamos a estar atentos para lo que sigue. Tenemos que hacer un recordatorio de algo que siempre se comenta en los retiros que hemos tenido, porque tiene que ver primero una causa por el cual el hombre busca a Dios. Es increíble cómo los hombres, y cuando digo de los hombres me refiero directamente del grupo de hombres que somos abarcados por la iglesia, o por el nombre iglesia, o cristianos o evangélicos. Ese nombre, o en ese nombre, hay cosas que asombran. Por eso hay mucha gente y muchos jóvenes retraídos, huyendo del evangelio, porque a veces se mira como que el evangelio fuera un credo nada más, o una religión más entre las muchas religiones que hay en el mundo entero. Y por eso mucha gente casi no quieren nada con el evangelio, aunque algunos son simpatizantes, pero ser simpatizante del evangelio adquiere eso no implica adquirir un compromiso, porque solo es tener simpatía del evangelio. Entonces hay mucha forma de cómo ver el evangelio, pero hay que poner una base para lo cual nosotros poder correr, luchar y obtener, porque en esta carrera todos ganamos. ¿Cuántos creen eso? En esta carrera todos vamos a llegar, todos vamos a ganar. Y no hay segundo lugar, todos vamos a tener primer lugar. Amén. Eso es lo bueno.
¿Sí? Porque hace poco, unos días, hace apenas quizás unos 7 días atrás, yo comenté una palabra como esta. Si Dios fuera hombre, entonces hay razón de pensar de que algunos van a estar en primer lugar, uno van a estar delante de él y otros a su espalda. Pero como Dios no tiene espalda, ¿has preguntado usted eso? Por eso no existe segundo lugar, porque Dios no tiene espaldas. Él es espíritu. No hay ubicación allá. Todos vamos a estar metidos en él. Por eso Cristo dijo en uno de sus mensajes: yo en vosotros y vosotros en mí, dice. Imagínense esa palabra. Esa fue una palabra interesante. Usted tiene que pensar eso. Entonces, en este caminar, en esta batalla, en esta lucha, todos vamos a llegar primero. Amén. No están muy convencidos, ¿verdad? Pero no piensa que yo no sé su vida. Podría no saber tu vida, pero el que está aquí sí la sabe. Pero eso no significa que no te da oportunidad. Lo bueno de este gran Señor, no como nosotros los religiosos. Por eso a mí no me gusta ser religioso. Hoy en la tarde estuve jugando un poco para que vean que yo juego, para que usted juega también. Porque a mí la religión no me gusta. Me gusta tener vida de Dios. Esa es alegría, gozo, paz, recreación, todo lo que el humano necesita. Sí. Lástima que no podemos tener tiempo para platicar con cada uno, porque podemos decir algo con cada uno, pero nunca terminaríamos, ¿verdad? Entonces, hermanos, tenemos que poner una base por lo cual tener que correr. ¿A cuánto les gusta correr? Ahora, por la gordura, uno tiene que salir a correr. Pero eso ya no es una emoción de correr, sino que tengo que bajar. Pero qué bueno es tener una naturaleza con esos principios, con esos deseos naturales. ¿A cuánto le gusta orar? Bueno, ese es un gusto, no que ores. Podríamos tener gustos bonitos, pero qué lindo es que en cada uno de nosotros se forme un deseo profundo de orar. Ya no es un castigo. ¿Cuántos tienen novios? Qué castigo ver al novio, ¿verdad? A veces también, porque mala cara, ¿verdad? Pero cuando hay una armonía, ay, amén, dicen las. Ya quisiera verlo o verla. Pero hay una vida espiritual que Dios puso en nosotros, pero que lamentablemente somos limitados por la naturaleza humana que tenemos. Por ejemplo, si usted no sabía, y yo dije en el retiro de hombres que hace un mes que tuvimos, que lo que hizo perder la comunión de Adán con Dios es porque tenía un cuerpo que está hecho de polvo. Esa era la limitación del humano. Y esa es la que nos limita a nosotros ahora, ya con otros cargos
Y los cargos ahora ya es los deseos de la carne, los pecados. Esa ya es la carne, la carga ahora. Que entonces tenemos doble cargas ahora, el cuerpo humano y más la carga de pecado. Entonces ya se nos duplicó. Pero eso es cuestión de información evangélica o religiosa. Por eso tenemos que encontrar el verdadero sentido del evangelio, porque si el evangelio significa buenas nuevas, entonces ¿dónde están las buenas nuevas? Y las palabras buenas nuevas tampoco son palabras sencillas o comunes como las caricias de los hombres. Cuando digo de hombres no me refiero de bigotes, sino que de humanos, pues, incluyendo mujer. Amén. Para no tener que estar repitiendo eso. Cuando digo hombres, que no se siente mal el hombre, y cuando mencione mujer, tampoco la mujer, sino que cuando digo hombres, está incluido la mujer también. Amén. Ese es el gran problema que se tiene enfrente del humano, y por esa razón no corremos con dedicación, porque hay muchas maneras o hay muchos evangelios. Pablo también lo dijo, no es que haya muchos evangelios, hay un solo evangelio, pero los hombres lo proyectan de una manera según el padecimiento de cada hombre. Entonces, pero en esta noche el árbitro no voy a ser yo, ni van a ser los otros pastores, ni la iglesia de Santiago, sino que es la palabra de Dios, es la que va a poner el parámetro, que cada uno tiene que tomar esa palabra o esta palabra para poder definir un estado de vida. Porque necesitamos un estado de vida para tener esa intensidad de correr y correr. Lo bueno aquí, que nadie muere. Nadie muere. Todos viven. Amén. Digan amén, pues, hombre. Pero tampoco lo digas si no lo estás entendiendo. Repito, aquí nadie muere. Todos tropezamos, sí. Pero no debe de quedarse usted rezagado ahí. Usted tiene que levantarse porque usted tiene una meta trazada. ¿Sí? Aquí no hay perdedores. Aquí no hay perdedores. No hay primeros lugares, no hay perdedores. Aquí todos podemos. Y esto no es un contentamiento que le estoy dando. Esto es lo que la Biblia dice. ¿Por qué? Porque en el monte Moria, cuando Abraham se estaba subiendo a sacrificar a su único hijo, por eso qué lindo ser hijo de la promesa. Pero a mí no me gusta hablar esta palabrita promesa, porque esta palabra ha sido manoseada por muchos predicadores, porque la promesa, según ellos, es que usted va a llegar a ser rico. Esa es las predicaciones de otros predicadores. Esa es la promesa que Dios nos da. No. Hijo de la promesa significa que usted no va a morir. Amén. Usted va a padecer, pero el problema no va a ser suya, porque el problema es de Dios, porque Dios es el que nos está llamando. No nos estamos haciendo evangélicos
Por, si usted viene cargado, cargado, me está costando ser evangélico, renuncia con ese tema porque eso no es cierto. Porque uno no se hace evangélico, lo hacen, nos hacen, nos hicieron y nos van a hacer. Usted tiene que entender eso. Entonces, cuando Adán, por eso qué bonito tener un papá que cree en ese Dios. Cuando Isaac andaba con su leño detrás del papá y le pregunta al papá, inocentemente no sabía que él era el que iba a ser muerto. Y le dice al papá, papá, ¿y dónde está el cordero? ¿Dónde está el sacrificio? El holocausto. Y Abraham, en estas versiones no dice eso, pero en una versión dice, Dios se proveerá, dijo Abraham. Dios se proveerá. Esa voz, esa respuesta, ojalá que usted escuche esa voz en esta noche. Cuando yo leí eso, Dios se proveerá. Como nosotros los guatemaltecos usamos este término o este modo de decir, sí pues, dije yo, sí pues. ¿Sabe por qué dije eso? Porque uno se lleva la responsabilidad. Claro que tenemos una cierta responsabilidad, pero esa responsabilidad es depender de Él. Pero hay responsabilidad que jamás, así como la responsabilidad que se echó encima de Judas, preocupado de los pobres, lo que no sabía que el primer pobre era él. Aquí no hubo mucho amén. No estoy maltratando, hermano, estamos predicando el Evangelio de Jesucristo. Entonces Abraham dijo, Dios se proveerá a mi hijo, dijo. Tener un padre así, como quien dice, diciendo a Abraham, no te preocupes, mijito, porque el problema no es nuestro, es de Dios. El problema es de Dios. Él sabrá lo que hará de nosotros.

Dice Proverbio, aunque lo metas en un, ¿cómo se llama? Mortero y lo hagas longaniza, lo que sea, ceviche, de todas maneras no entiende. Pero el tontito, cuando Isaac oyó la voz del padre confiado, diciendo estas palabras con firmeza, Dios se proveerá. Por eso usted necesita un padre que le diga, no, el problema que estamos teniendo no es nuestro problema, es problema de Dios. Tenemos que confiar en Él, tenemos que esperar en Él, tenemos que ir a Él, tenemos que asistir con Él, porque Él sabrá lo que hacer con nosotros. ¿Ya? Por eso el tontito Isaac ya no siguió preguntando, siguió, porque tampoco al oír eso no tiró la leña, sino que... Y lo tremendo, hermano, que en la mera hora de la hora, cuando ya el padre le iba a darle el cuchillazo, Dios se hace como ajeno. Abraham, ¿qué estás haciendo? Deja de molestar al muchacho, le dice Dios. He ahí el cordero. He ahí el holocausto. He ahí la respuesta. Amén. Y se llevó la gran sorpresa. El tontito esto. Hermano, por eso tenemos necesidad de hablarles del tema bajo autoridad. Es la solución de tus problemas, estar bajo autoridad. Porque estar en la autoridad de ese padre, aunque él no entendió, pero ahí estuvo la respuesta. Y lo tremendo es que Dios estaba librando a Isaac de la muerte, y Abraham le estaba confirmando la fe del Dios en que él confiaba. Por eso aquí suceden muchas cosas en el Evangelio. Yo sé que muchos vienen con tantos problemas de mucho tipo. Algunos vienen con problemas con sus papás. Muchos vienen sin padres. Y algunos con padres, pero con padres con escasos de recursos. Tantos problemas que abrigas tu corazón, como que si no hubiera alguien que estuviera controlando tus necesidades. Por eso es necesario que hoy en esta noche se haga viva la palabra en tu corazón. Él está aquí, Él está aquí. Él está aquí, Él está aquí. Y no me refiero aquí en Santiago Atitlán, aquí va a decir usted cuando esté allá en su tierra, usted va a tener que seguir diciendo esa palabra. Él está aquí, Él está aquí, Él está aquí, Él está aquí, y te llama. Él está aquí y te llama. Amén. Entonces la palabra buena noticia es en que hay alguien que está sobre tu vida, y ese alguien desea darte, tomar un poco la palabra común, darte lo mejor, pero lo mejor de todo.

Lo mejor de todo. Amén. Pero para que el Evangelio tenga cabida en tu vida o en nuestra vida, tenemos que analizar un poco dos cosas que veo en la Biblia, aunque lo uno marca lo otro, porque dice adelante o atrás, perdón, le dijo Marta: sí, Señor, yo he creído que tú eres el Cristo, el Hijo de Dios, el que había de venir al mundo. Marta creía a ella en Dios, creía en una promesa, pero una promesa a veces se vuelve desesperante en la vida de alguien cuando no interpreta el efecto de la palabra de Dios en el tiempo presente. Por ejemplo, hay versículos en la Biblia que hace que su contenido sea presente. Por ejemplo, Efesios 2:6 dice: Él nos hizo sentar en los lugares celestiales. Amén. Son efectos inmediatos, pero que no se tiene a la mano, porque nosotros los humanos lo que más apreciamos son las cosas presentes. Por eso hay mucha gente que están siendo engañadas, porque le creen a las promesas de los hombres y no le creen a la palabra de Dios, aunque Dios pareciera ser como uno de esos hombres que ofrece y ofrece y ofrece, y como que nunca da lo que ofrece. Porque el problema que Dios tiene con el hombre, porque si hablamos de la venida de Cristo, porque la venida de Cristo, su primera venida en la tierra, apenas fue ayer, en el tiempo de Dios. Porque dice Dios, dice la Biblia, porque para Dios un día es como 1,000 años. Por eso el Señor no tiene apuros. Y por eso usted puede hasta morir sin ver lo que Dios ofrece, pero como para él va a decir mañana: Señor, ¿por qué no te apuraste? Yo me morí. Sí, pero aquí estoy. ¿Qué problema, pues? Le va a decir el Señor: ¿qué problema? Entonces tenemos que manejar esa palabra sobre los tiempos. Porque si no manejamos la palabra de Dios sobre los tiempos, estos tiempos, estos siglos presentes, nos hace sentirnos agobiados, defraudados, olvidados, marginados. Pero si manejamos la palabra de Dios sobre el tiempo, Él está aquí. Ahora está aquí Él. Y mañana está aquí. Pero el problema, por ejemplo, mañana va a decir: yo estoy aquí. Y usted va a decir: Señor, ¿estuviste ayer? No, estoy, va a decir. No va a decir estuve, sino que siempre estoy, va a decir. Porque para Dios no existe el tiempo. Para Dios no hay mañana. Para Dios no existe el futuro. ¿Sabe que para nosotros existe el futuro? Porque apenas empezamos aquí y vamos a terminar aquí. En cambio, Dios está aquí y abarca acá. Es el Dios del eterno presente. Quiero que me entiendan esto, porque si tú no entiendes esto, no, nunca vas a entender todo el mensaje. El Dios es el Dios de ayer, es el Dios de mañana aquí. Y ese mañana podría ser millones o trillones de años. Él está aquí. Él está aquí. Él está aquí. Él está aquí.
Repito la palabra, aún tú puedes morir mañana y a Dios no le preocupe. Este es el evangelio que a ti no te gusta, ¿verdad? Por eso mucha gente le han preguntado a Dios: ¿y dónde estabas cuando este asesino mató a los niños? Él estaba allí. Y está allí también ahorita ya. Solo que Dios necesita que el hombre marca un principio en su vida para poder caminar. Por eso les preguntaba, ¿a cuánto les gusta correr? Pero oye, ya no corre, solo camine. Porque a mí no me, la Biblia es contradictoria en su forma de traducirse. Por ejemplo, hay un pasaje que dice: corred con paciencia, dice. No le atina uno a esa palabra. ¿Cómo es que dice corred, pero con paciencia? Entonces, ¿cuál es la palabra paciencia para usted? ¿Y cuál es la palabra correr para usted? Ahí está el gran lío. Hoy ha venido con todo el corazón de venir a aceptar a Cristo. Amén, qué bueno. Qué bueno, porque aceptar a Cristo es de todos los días. Porque cada día su palabra es nueva para nosotros. Amén. Entonces tenemos que correr ahora en adelante. Y la palabra correr también se traduce en una carrera. La carrera es para ganar un puesto. No necesariamente correr. Por eso se puede traducir caminar. Entonces vamos a caminar. Lo que hay que agregarle al caminar, dos cosas importantes. En primer lugar, es conocer la vida pasada del ser humano y la vida del futuro. Aunque yo dije que no existe futuro, pero eso para Dios, pero para nosotros sí existe un futuro. ¿Cuántos tienen esperanza del porvenir? Ese es el futuro para nosotros. Porque tenemos que evaluar ciertas cosas para que uno, como dicen en México, para que uno le eche ganas, dice. ¿Verdad que sí? Tú no le puedes echar ganas a algo que no la estás mirando, que no la estás deseando, y no la deseas porque no miras, y no la miras porque nunca sabes ni conoces. Pero cuando conoces algo, si sabes de algo y sabes que contiene algo importante, entonces ya le das un precio, un valor. Y eso es esta palabrita valor. Aunque esa palabra también se puede traducir valor, la misma, las ganas o fuerza. Pero un valor para mí es algo que contiene riqueza. La Biblia lo compara con oro refinado. Un valor. Para mí es la palabra correcta, que tiene valor, porque la palabra valor se puede traducir confianzudo, es de valor, que encara las cosas, pero también ese se torna sinvergüenza. Y a veces ser cristiano hay que perder la vergüenza también. A saber por dónde paramos hoy esta noche. Pero cuando digo dar un precio, un valor a algo, porque la vida tiene un gran precio. ¿Alguna vez alguien de ustedes
¿Has sentido la muerte de cerca? ¿Algún joven? ¿Te gustaba? ¿Quería morir o no quisiste morir? Es difícil querer morir. Cuando el hombre resiste a la muerte, resiste a la enfermedad, ahí es donde el hombre indirectamente está diciendo que su vida vale mucho. Pero tristemente nuestra actitud negativa hace como que si nuestra vida no tuviera valor. Amén. Por eso es importante conocer primero. Lamentablemente no hay un marco bíblico así en el Nuevo Testamento, pero en el Antiguo Testamento sí hay un marco de referencia. Está en el capítulo 51 de los Salmos. Allí vamos a ver un marco de referencia donde el hombre puede verse, porque aquí vamos a ver a un hombre que sí tenía muchas cosas, pero que lo perdió a causa de un pecado que cometió. Ese hombre que se llamaba David, este sí da un marco de referencia para que nosotros pudiéramos valorar nuestra vida. Entonces podamos desde ahora en adelante correr, caminar, luchar, pelear. Ya no para alcanzar, sino para mantener. Porque ya dije que a nosotros no nos estamos haciendo evangélicos. Nos han hecho evangélicos. Voy a pedir por favor que levante su mano, una molestia. ¿Usted es cristiano verdadero? Cuando digo verdadero no me refiero a intachable, no. Con todos los defectos que quiera o que tenga. Pero ¿usted cree verdaderamente en Dios? Pero mantén tu mano ahí. ¿Verdaderamente cree usted en Dios? Bueno, qué bueno. Baje su mano, gracias. Pero este hombre David es el único marco de referencia. El hijo pródigo no mucho, porque eso es una figura nada más, una parábola. Aunque vamos a terminar allí este tema, primero Dios si me alcanza el tiempo. Este David da un marco de referencia porque era un hombre que tenía muchas cosas. Cuando Dios enfoca el evangelio en el pecado de David, ¿entienden esto? Porque es un punto básico en la vida, porque uno tiene que luchar, porque uno es valiente sin ser valiente uno. Amén. Por ejemplo, Isaac no era valiente. Abraham no era valiente. Hace un tiempo el Señor me mostró a mí que los hombres que nosotros admiramos de la Biblia eran hombres chillones. Como dice Cantinflas, machitos chillones. El chavo es. Ya después ya cambié de. ¿Cuántos son machitos chillones? Son solo como 20. Todos son valientes. Es increíble los hombres que confían en Dios, porque nunca se mira tan común ver a un joven detrás de su papá. Es lo más vergonzoso para un joven andar con su papá. ¿Se dan cuenta? Señorita también, ¿verdad? Con su mamá, tampoco. ¿Y por qué quiere andar sola, a solas? Porque quiere estar debajo de otro.
Pero no lo piense en el sentido malo, pues. Es increíble cómo, pues ese es el problema, ese es el pleito del ser humano, porque tenemos un concepto erróneo que alguien anda con, detrás de su papá o de su mamá, como que si no fuera cabal, como que si es anormal. Y esos son los hombres de Dios. Aleluya. Entonces David tenía todos los poderes, era un guerrero, era un músico, cantor, un ungido. ¿Qué más? Era rico y era rey. Imagínense un rey que cae en el pecado. Entonces, Dios enfoca la Biblia para marcar un punto de referencia para los cristianos, aunque usted no haya perdido, porque lo que David, por eso David mantuvo la unción, mantuvo la riqueza, aún hasta mantuvo el puesto de rey. Pero ¿sabe qué perdió David cuando cayó? Perdió el gozo. Mantuvo el dinero, mantuvo su poder, mantuvo la unción, pero el gozo se fue de él. Lo que perdió David, dice, era el gozo de la salvación. Entonces la Biblia enfoca eso, como David cae y cómo se levanta David, su caída, su levantamiento o el perdón y la restauración. Son tres cosas que Dios enfoca en este libro bendito. Y ahí es donde el hombre tiene que empezar. Ahí es donde cada creyente, cada joven, porque qué bueno es ser joven, conocer la Biblia, conocer la palabra de Dios. Amén. Porque lo más grande que le puede suceder en la vida de un joven es conocer a Dios en su juventud, aunque no tuviera las demás cosas, pero tiene el conocimiento de la vida, del precio de la vida. Entonces David comete el pecado y necesita David rehacer esa vida perdida, ese gozo perdido, esa credibilidad, porque la credibilidad no solo se tiene hacia afuera, sino que es interno. Amén. Aleluya. Porque qué triste es ser payaso. ¿Usted sabe qué significa ser payaso? Es ser artista. Y es lo que la humanidad y es lo que los jóvenes quieren. Por eso a mí no me gusta que los músicos se vuelvan artistas de púlpitos. Y muchos y miles de jóvenes van detrás de ese tipo de vida porque no entienden lo otro. Por eso tenía Dios que escoger a alguien que teniéndolo todo, y era todo, y era conforme el corazón de Dios, pero tenía que hacer un acto de reconstrucción de su persona perdida. Entonces David empieza a describir
de qué manera ha pecado y qué es lo que le pide a Dios. Le pide a Dios misericordia, compasión, porque se había rebelado, había perdido el gozo. No voy a tomar mucho tiempo en esto, pero solo para marcar un punto de referencia para que uno puede levantarse ahora y para retomar la vida, porque en realidad, por eso le repito, ¿por qué David no se aferró? Tengo dinero, tengo fama, puedo cantar, ¿qué me vale otras cosas? Y a mí me importa poco tomar otra mujer. No dijo eso. Tuvo que rehacer su imagen interior. Porque cuando tú tienes afectado a este, aquí, puedes tener toda la riqueza del mundo y te sientes el hombre, la mujer más desdichada del mundo, cuando has perdido lo interno, lo del corazón, ¿verdad? Por eso David empieza a confesar su miseria, donde él se sentía con dolor, con agonía, con tristeza, porque el sentar en un trono para David no era lo máximo. Para David lo máximo era que tenga el gozo de la salvación. Amén. El gozo de la salvación. Aleluya. Entonces, es importante para nosotros, o para un joven creyente, tener una posición bien definido para que alcance una imagen. La vez pasada pusimos por tema hacia una imagen perfecta, aunque eso lo proyectamos de otra forma, pero esta vez, y cuando adquiere esa imagen, pero no se puede adquirir si no se empieza por debajo. ¿Sabe cuál es la pérdida de tiempo de nosotros? Porque no hemos pecado. Quizás no es que no hayamos fallado, pero no, casi no hemos perdido casi nada. Pero sí hemos perdido la vida. Me refiero, pues, antes de venir a Cristo, dice la Biblia, así como Lázaro, se había muerto. Y eso es lo que proyecta el Salmo 51. David se hizo el hombre extraño siendo rey de Israel. Cuando escribe el Salmo 42, dice David llorando: Señor, ¿cuándo volveré a presentarme delante de ti eso era el anhelo de David, estar delante de Dios. Aunque David no estaba ignorando que Dios estaba ahí, pero él quería mostrarle al mundo evangélico, al mundo cristiano, al mundo creyente, que hay una definición, hay un lugar donde el hombre, donde el creyente va a empezar a conocer la dimensión de la vida, la dimensión de la perdición, conociendo primero la dimensión, porque David conoció la vida abundante, la vida de gloria, la vida de victoria. Eso no la teníamos nosotros. Por eso no anhelamos, por eso no buscamos.
Pero ya que el Señor lo trajo, yo sé que el Señor lo trajo a este lugar para que usted empiece hoy, tenga un buen comienzo en su vida espiritual. Voy a enfatizar sobre la palabra para poder luchar, pelear, correr. Porque hay cristianos, especialmente la juventud ahora, prefieren el gozo del mundo, se sienten opacados por el mundo. Porque no sobresale. Y uno que ya tiene un poco de ojos para ver el mundo, uno ve grandes deportistas ser premiados, artistas premiados. Uno que está un poco por encima de la vida, de esta vida, uno analiza. En mi caso yo digo, mira pues lo que tienen los hombres comparado con lo que nosotros tenemos, digo yo. Pero para ellos están en la cima del mundo. Pero para Dios, en la cima de la perdición, de la nada. Usted puede ser el creyente cero del, en vez de decir agente 007, el agente cero. Pero más sin embargo todavía estás por encima de las cosas de este mundo. Pero necesita que usted entienda eso personalmente, que tú lo sepas, que tú lo entiendes, que tú lo disfrutes, que tú lo conoces personalmente, para que yo ya no tengo que gritar, decirle que usted tiene algo, sino que usted en estos días o en esta noche, usted puede tomar posesión sobre esa vida que Dios le ha otorgado, pero tienes que tomarla. ¿Sabe cómo se tiene que tomar? Primero tienes que ver. Voy a poner tres figuras bíblicas que es en el Nuevo Testamento. Voy a ver solo dos así rápidamente. En el capítulo 8 de Juan, allí voy a marcar algo interesante. Dice, capítulo 8, versículo 3, entonces los fariseos y los escribas y los fariseos le trajeron una mujer sorprendida en adulterio y poniéndola en medio, le dijeron, maestro, esta mujer ha sido sorprendida en el mismo acto de adulterio. Ahora bien, en la ley de Moisés nos mandó apedrear a las tales. ¿Tú pues qué dices? Entonces vamos a ver la primera figura para que usted entienda de qué lo ha salvado Dios. ¿Por qué usted se llama creyente ahora? ¿Por qué usted te llamas evangélico ahora? ¿Por qué es usted cristiano ahora? Por una razón. Una razón que no te lo dijeron, ni siquiera porque lo sentiste, ni siquiera porque lo oíste, sino porque tú eres testigo de la miseria, de la desdicha, de la amargura, de la oscuridad en que estaba metida tu vida, y pensabas que no tenías salida, no tenías a dónde ir. Amén. Pero cuando veniste a Cristo, sea accidentalmente o porque se te ocurrió aceptar a Cristo, pero hoy en esta noche el Señor te revela de lo que te ha librado, de lo que te ha salvado.
te ha librado, te ha salvado. Y no te voy a decir, y no te voy a decir al borde de la muerte. No. Esta figura bíblica nos muestra que la mujer fue sorprendida en el mismo acto de adulterio, y dice la ley de Moisés que a tales hay que apedrearla. Pero yo le quiero hacer una observación muy interesante, porque aquí no estoy a favor de los hombres. ¿Por qué no trajeron al hombre también? Aquí no vamos a pelear, solo quería darle esa curiosidad. Eso es lo que yo decía, dicen las mujeres. Pero como la Biblia habla mucha figura, entonces esta era la iglesia que estaba llevando a la muerte. Por eso este trato en esta faceta o en esta era de gracia que se le llama a la era de la iglesia, ahí estaba la ley marcando la muerte y los hombres tenían que matar a esta mujer porque la encontraron en el mismo acto del pecado. Entonces ella estaba ya muerta porque estaba transgrediendo la ley, y allí venía la mujer, que era la figura de la iglesia. Por eso la iglesia ahora no debe de estar en mano de los hombres, debe de estar delante de Dios, en las manos de Dios, porque aquí el Señor interviene. Porque el Señor Jesús tuvo que hacer un movimiento terrible. ¿Sabe por qué un movimiento terrible? Porque tuvo que invalidar en cierta forma uno de los mandamientos que Dios había dejado. Tenía que ser matado a tales personas. Y el Señor interviene. Por eso el tema, Él está aquí, es muy importante. Él está aquí. Él estaba ahí cuando le llevaron a esta mujer. Aleluya. De lo que hizo por nosotros, de lo que va a hacer por nosotros. Yo solo estoy diciendo esto para que usted sepa, para que usted entiende por qué tienes que luchar ahora, por qué tienes que caminar ahora. Porque cuando Marta le dijo a María, María, el maestro, el Señor está aquí. No sé por qué el Señor no le dio importancia a Marta. Marta ya estuvo con el Señor, ya lloró con Él y ya hasta le reclamó igual que María. Pero el Señor quería ver a María, porque María también representa a la iglesia, que tiene una actitud, un reconocimiento al poder de Cristo. Porque Marta, aquí vemos otro detalle, porque Marta no lo sorprendió la presencia de Cristo, más bien lo alegó, le alegó por no haber estado con su hermano en el día de su enfermedad. No reconoció, no le impactó la manifestación o la presencia.

0: del Cristo. Pero cuando se fue hacia María y le dicen a María: el Señor está aquí y te llama. Entonces María sale corriendo, dice que se levantó corriendo y se fue hacia él y le lloró su miseria. El Señor fue conmovido por la forma como María lloraba a su hermano, porque eso tenía que tener una connotación en el ambiente cristiano. Eso es lo que no tienen los cristianos: una connotación, una admiración, una expresión de la presencia, de la manifestación de ese Cristo que estaba acercándose a un lugar, y la importancia de que Cristo tenía que presentarse ahí, porque allí había un muerto de 4 días que había dejado, para mí, que lo que había dejado Lázaro no era el vacío, sino era una pena en el alma de María. ¿Sabe por qué? ¿Sabía usted por qué vino Cristo a la tierra? Porque Cristo, cuando vino a la tierra, vino a intervenir. ¿Qué hubo aquí? 2 cosas importantes: que María sacó a luz, o a la luz, lo que Dios también quería sacarle del hombre. Porque una vez Jesús le preguntaba a sus discípulos: ¿quién dicen que los hombres, que es el Hijo del Hombre? Algunos dicen que eres Elías, Jeremías o el profeta. Bueno, eso es lo que dice la gente, que no saben nada, pues. ¿Qué queda después de llegar a la casa? Ser limpiados, ser bañados. Y aquí no se chapea en oro, aquí es por dentro. Aleluya. Gloria a Jesús. Ojalá que les quede ese pensamiento: Él está aquí. Él está aquí, pero algún día ya no va a estar aquí, porque va a venir el anticristo a tomar el mundo. Usted ya no va a estar aquí, ni él ya va a estar aquí. Va a llevar a su iglesia. Aleluya.
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Gloria a Jesús. Aleluya. Esa es su bondad tierna. Esa es su ternura. Amén. Ni siquiera perdonó a dos sacerdotes que entraron ni siquiera a pecar, a oficiar, y los mató. Por eso hoy tenemos un Salvador tierno, es su bondad nunca cesará. Gracias a esa bondad. Amén. Bienvenidos a la fiesta de Jesús. Aleluya. Prepare su corazón porque esta es una fiesta

Alexander Jesús. Cantadle con gozo al Dios de

0: Dios le bendiga y reciban un saludo muy cordial de parte de la Iglesia Palabra Miel en Carson City, Nevada, por las bendiciones que recibimos a través de este medio y hay muchos testimonios.
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8: Amén. Aleluya.

Verdaderamente nuestra vida, si Cristo no tiene compasión de nosotros, nadie nos puede lavar nuestros pecados. Y el Señor, por su grande amor, por iniciativa propia, hizo que nuestros pecados, nuestra vida fuera limpiada en las aguas de la vida. Ha sido un verdadero gozo, hermanos, poder ver una etapa más del caminar de la iglesia. Los hombres siempre quieren mantener al niño en un estado de inconsciencia, pero nosotros, el Espíritu Santo, dice y hace que los niños también estén en esa medida de vida, expresando a un Dios sumamente poderoso.

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4: El último canto y dice que le debemos entregar nuestra vida al Señor. Levanta tus manos delante del Señor. Entrégale tu corazón.

Jesus.

0: Gracias, Señor.
1: Castillo mío, escudo mío, en quien he confiado. Amén.

tú has sido mi roca, mi alto refugio, Dios. Escudo mío en tiempo de aflicción, has sido tú, oh Jehová, Dios de los ejércitos.

0: Dicen amén, pueblo de Dios. Aleluya.
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Gracias a Dios, aleluya. Así es nuestro Padre, ¿verdad, jóvenes? Él nunca nos ha dejado en todo tiempo, en todo momento, y por eso le cantamos con todo nuestro corazón: bienvenido al reino de Jesús. Este sí es una expresión directamente de niños. Creo que es la insinuación del Espíritu a los niños. Dios nos ha tomado en cuenta desde niños, desde que fuimos formados en el vientre de nuestra madre, y tiene un reino que rige la vida desde la niñez. Aleluya.

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Es el nombre que ha sido dado a los hombres en quien podemos ser salvos. Aleluya. Gloria a Dios.

Gracias, Padre Celestial, porque en nuestros corazones hay gratitud y por ello te damos gracias por permitirnos alabarte.

Aleluya. Yo tengo un Dios. Bueno, ahora dejamos.

Ese es nuestro Dios, eterno y sublime. Por fe he de alcanzar la vida eterna.

0: Alleluia! ¿Cuántas quieren llegar a esa mansión de luz? Amén.
1: Amén.
0: Aleluya.

Denle un fuerte aplauso al Señor en esta noche. Aleluya, aleluya. Y Jehová dijo a Moisés: di a mi pueblo que marche. Iglesia de Cristo, no temáis, porque vuestro Dios va delante.

solo lo creemos, sino que lo sentimos, que es difícil vivir sin Cristo Jesús. El siguiente canto: cuando Jesús murió por mí en la cruz,

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Aleluya. Aleluya. Jesús dijo: este evangelio será predicado por todo el mundo, entonces vendrá el fin. Este evangelio será predicado por todo el mundo, entonces vendrá el fin. Cristo vendrá otra vez. Amén.

0: Gloria a Jesús.
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Aleluya, aleluya, aleluya, al que salvó mi alma. Ya tú sabes que Cristo viene. Ese es el gozo de todo cristiano, que Cristo viene. Amén. ¿Cuántos saben que ese es el gozo de los gozos y de los gozos? Que es la venida de Cristo Jesús. No son otras cosas, no son otros eventos, no son otros poderes, no son otras maravillas. Es la venida de Cristo Jesús. Es el clímax de la expresión del Evangelio que Cristo nos ha dado. Amén. Vamos a cantar.

Porque todo lo que vemos hoy se acabará, sea buena o mala, se acabará. Aparecerá una nueva era donde Cristo será el Rey de Reyes, Señor de Señores. Y usted será su reina, su iglesia, su amada esposa. Amén.